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1: Se habla cuando se termina una relación de que los hombres como que superan más rápido o salen al acecho un poco más rápido que las mujeres. Las mujeres se guardan, lloran, comen helado,
2: sí, ven películas, se deprimen,
1: suben cerros,
2: no se bañan.
1: ¿Sí?
2: Ay, sí, también, ¿por qué no?
1: Bueno, pero los hombres uno los ve a las 24 horas, ya están de fiesta, conociendo pétalos que le dicen ahora, llamando a las ex amiguitas y bueno, ¿por qué uno se pregunta realmente si los hombres sufren más después de una ruptura o no? Hay una creencia de que las mujeres viven peor esos rompimientos y tusas, pero ya hay investigadores en el tema de por qué los hombres sufren menos o más, qué es lo que realmente sienten. Estos estudios sugieren que en promedio muchos hombres obtienen un mayor beneficio emocional de las relaciones de pareja, es decir, uno los consiente, los nutre, los lleva, los trae, y ellos se alimentan de todo ese amor que una mujer le da. Esto en promedio, ¿no? No quiero decir que todos
2: que sea una verdad
1: así,
2: absoluta,
1: o que las mujeres también, pero ellos tienen menos redes de apoyo fuera de su pareja y son menos propensos a iniciar una ruptura. O sea, nos pueden aburrir, llevar al límite, pero que ellos digan, oye, te termino, muy pocas veces pasa.
2: Sí, ellos siempre esperan que uno dé ese paso.
1: Ajá.
2: Y salen como caballo que le sueltan la rienda.
1: Tristes, no me dejaron. Pero realmente ellos llevaban mucho tiempo haciendo que ella tomara la decisión. Entonces, cuando se termina la relación, los hombres pueden experimentar un impacto emocional bastante fuerte, pero esto no significa que todas las personas puedan reaccionar de la misma forma, sino que refleja entonces la tendencia. Entonces, a la larga, ¿quién podría superar más rápido? ¿Los hombres o las mujeres? Depende también de la persona o de lo que vivieron. Lo que sí es verdad es que las mujeres pueden que terminemos un poquito más tiempo llorando y demás, pero cuando decimos sanar, sanamos. Así nos tardemos 2 años como nuestra oyente ahorita que superó a su ex en 2 años. Pero los hombres pueden salir el mismo fin de semana, pasarla bien y quedarse estoqueando a la exnovia 2 años también.
2: Mire, ese sí es un mensaje lindo para las mujeres, porque a veces uno termina y dice, pero yo estoy sufriendo y esa persona, ¿por qué no sufre?
1: Está
2: amiga,
1: feliz.
2: dale tiempo, porque ese hombre va a sufrir lo que no ha sufrido.
1: Totalmente, no se preocupen por eso, y cuando uno termina, pues la sugerencia sería no darle como stalk a esa persona, stalkearlo, porque se va a encontrar con cosas que ni siquiera son verdad. Puede esa persona fingir que está bien, fingir que conoció a alguien, fingir que se la pasa, no sé, saliendo y tomando, pero la realidad puede ser otra, muy distinta, y por eso no nos podemos dejar llevar, solo sanar en silencio y con los de uno, o sea, los amigos y la familia.
2: Ya lo saben, entonces, respire profundo, pase su tusa como usted quiera, que después de eso viene como el vuelo del ave fénix.
1: Claro, esperamos que eso sea así. 7:15, es Tiempo de Luna en tu Radio Tiempo.

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0: Culminamos el jueves, le dimos como el check, el chulito. Ya podemos decir que entramos en el fin de semana y va a ser largo, va a ser largo y vamos a disfrutarlo con mucha música en Radio Tiempo.
1: Y ojalá que hoy descansen como se lo merecen.
0: Ay, qué rico.
1: Que lo hagan de la mano de Tiempo de Luna, que ya va terminando, y de Los Navegantes, que ya va entrando para acompañarlos con buena música, con buenas historias. Ya David Silva se prepara para hacer tu compañía, así que quédate con tu Radio Tiempo.
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0: Bienvenidos, una noche que absolutamente es inolvidable por tantas razones, por todo lo que tiene para expresarnos, por todo lo que tiene para decirnos y absolutamente en cada momento nos vamos a encontrar siempre agradeciendo en todo momento eso que pasa en nuestra vida, eso que vivimos, eso que somos y se lo damos siempre ante la honra y la gloria de Dios que siempre lo hace posible. Por eso toda preocupación, toda angustia la ponemos en manos del más grande, de Dios. Y por eso es un placer saludarte, un privilegio que nos acompañemos. Si trabajas, si descansas, si estudias a esta hora, si dedicas a arreglar el apartamento, a una cena, a una primera cita y ojalá que hamburguesa triple puedas pedir sin ningún tipo de contratiempos. Qué delicia hamburguesa, ¿verdad? Y también, por supuesto, que estés a esta hora, no sé, camino a casa, en tu carro, donde quiera que te encuentres, me encantaría saber ese tipo de escenarios que nos podemos encontrar en la noche. Así que, si hablamos de paz y tranquilidad, tendrás, por supuesto, siempre la mejor con la compañía de Radio Tiempo y los Navegantes de la Noche, con la mía hasta las 12 en punto, hasta las 11:59 p.m., 00 AM, ahí estaremos acompañándote con las canciones que son perfectas para este retorno, para este momento tan inolvidable como es la noche y por supuesto una noche de jueves que además nos va a invitar muy pronto a un fin de semana de puente festivo. Así que te doy la bienvenida, 320-6628-895. ¿Desde dónde me escuchas? ¿Desde dónde te conectas? ¿Desde dónde eres navegante de la noche? Ahí espero tu mensajito y por supuesto gracias por ser parte de esta noche especial. Una noche que va a traer momentos, reflexiones, decisiones. Una noche que no va a ser como cualquiera otra. Así que quédate con nosotros. Si estás en Instagram, ahí te espero que te reportes, levantes la mano y digas: David, presente. Yo soy navegante de la noche. @ soy David Silva. Ahí también te espero. Pero mientras tanto, que la música sea realmente la oportunidad para poder hoy abrir el corazón y expresar todo lo que sientes. Hasta las 12 en punto de la medianoche, el programa de las buenas historias acaba de arrancar. Y lleno de historias, porque además hasta las 12 en punto tenemos un momento muy especial para ti. Quédate. Bienvenidos.
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1: Uno se imagina que el amor está hecho a la medida hasta que tiene el primer tropiezo, hasta que tal vez pasas tu primera noche llena de incertidumbres, llena de muchos pensamientos, de reflexiones, y te vas encima de Dios pensando que esto tal vez es un karma que estás pagando, pero te das cuenta que hay un propósito de vida que debes alcanzar. Y Dios no pone una batalla tan grande si no supiera que tú tienes todas las herramientas como un guerrero o una guerrera de poder afrontarlas. Bienvenidos los que van llegando a la sintonía de Radio Tiempo 89.5, los que se encuentran decepcionados completamente del amor, los que aman y aunque han sufrido cada obstáculo los lleva a un nivel mucho más grande. Eso es lo más importante y nos agrada también ese tipo de personas en Radio Tiempo 89.5 todo el tiempo. Nuestro WhatsApp 320-6628-895. Les preguntaba esto porque Valentina nos escribe una historia que tal vez a ti te toque mucho y posiblemente hoy te sientas tan identificado. La historia es la siguiente. Me dice: David, buenas noches, un saludo desde mi casa, me encanta Radio Tiempo todo el tiempo y me encanta también Navegantes de la Noche. Me gustaría contar mi historia.

Amemos de verdad. Debido a que él quiso ingresar a la policía, decidí apoyarlo en todos los sentidos de la palabra, pasara lo que pasara, David. El tiempo pasaba y yo le pedí a Dios que lo ayudara a cumplir su sueño, y así fueron pasando los meses hasta que por fin logró ingresar. Debido a que le tocó estudiar retirado de donde vivíamos, no nos podíamos ver, solamente hablábamos por chat y algunas veces por videollamadas. Así transcurrió un año hasta que por fin salió de la escuela, nos pudimos ver y lo esperaba con ansias. Me emocioné tanto al verlo, David, me temblaban los pies, me temblaba todo de pies a cabeza y hasta el alma. Todo era bonito hasta cierto tiempo, que después ya lo ubicaron a él desempeñando su labor como patrullero en otra ciudad. Las cosas fueron cambiando, él fue cambiando poco a poco. El mundo que me imaginé con él fue cambiando por completo. Hablábamos menos y él era mucho más relajado en la relación. Me celaba mucho y cometí tal vez el error de pensar que lo hacía porque no quería perderme. Al pasar el tiempo, me di cuenta que estaba saliendo con otra persona y que su mamá sabía absolutamente de todo. Y por supuesto, esto me devastó. Luego, la confianza poco a poco se fue perdiendo en la relación. Y un mes después me entero que la persona con la que él estaba saliendo había quedado embarazada. Él no me quería dar la cara, así que le inventé que tenía un retraso y así fue como le saqué la verdad. Lo que más me dolió, David, es que ella sabía que yo existía y que ella como mujer no le importó. Ellos se casaron hace un buen tiempo y han pasado 3 años. 3 años. En los cuales todavía sigo amando a este hombre. Y que han habido momentos en los cuales hemos hablado y aún duele mucho. No sé si sea buena idea responder a sus mensajes. Te agradecería, yo escucho Radio Tiempo todo el tiempo. Pues mira, primero que todo, no podemos negar que muchas personas, sin importar cuántos años pasen, siguen amando a la persona que, sin importar cuánto daño le han hecho, es la persona que más ha amado en el mundo. Y eso no te lo puede quitar absolutamente nadie. Uno no elige de quién enamorarse. Y es básicamente eso que viviste con él o esa idealización de relación que tenías la que te llevó a enamorarte tanto y a tenerlo tan clavado en tu corazón. Pero es importante que tomes las riendas de la situación que estás viviendo, porque él, de una u otra forma, con su esposa, con la mujer con la que te engañó, la mujer con la que tiene ahorita un hijo, no puede ser que tú permitas que él llegue a tu vida, te escriba y simplemente busque que todo esté normal. Si bien debes poco a poco cicatrizar lo que llevas dentro, es importante que des pasos lentos pero seguros que te lleven simplemente a pensar en ti y nada más que en ti. A pensar que debes, de una u otra forma, más allá de olvidar ese hombre o olvidar el amor que sientes por él, superar este gran y doloroso momento que viviste, porque de una u otra forma se está pasando un presente maravilloso que no has podido apreciar, y mientras más tiempo pase en que reacciones o despiertes, más tiempo se te va pasando el aquí y el ahora, más tiempo se te va pasando en que no puedes reaccionar a compartir con otras personas con el corazón completamente sano y a ser feliz, que quizá hay un montón de hombres que darían la vida por ti, pero que tan solo simplemente esperan que tú estés preparada para afrontar una relación. Y lo más importante es que el tiempo a uno no se lo regresan. Ya perdiste 5 años de tu vida en un momento que al final no te llevó a absolutamente ninguna parte. Y mientras más tiempo esperes, más vas a perder. Los años van pasando y la forma en cómo uno ve el amor también va cambiando. Y asimismo, no es para que corras con afanes de cumplir todo lo que quieres como mujer en tu vida, pero es importante que cortes esa línea de tiempo, porque el tiempo se va pasando y el tiempo no regresa, no lo podemos devolver, no lo van a regresar, no se detiene, y es importante que seas productiva todos los días apreciando el bonito presente que tienes y sobre todo todo el futuro que te espera si tan solo te das cuenta lo importante y especial que puede ser para un hombre que te ame de verdad, un hombre que te corresponda de verdad, y ser feliz al lado de esa persona. Pero mientras tanto, date el tiempo de poco a poco cicatrizar, pero de una forma completa. Continuamos con más canciones, continuamos con música en esta noche. Yo soy David Silva y hasta la medianoche somos Navegantes de la

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0: fuerte para Debbie Nova.
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0: Por si mañana con Mojito Light, 8:58 minutos en esta noche de jueves, aquí estamos. La música no se detiene, las expresiones de esas emociones tampoco, por eso nos encanta ser siempre tu emisora favorita y en las noches ser tu mejor compañía todo el tiempo.
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1: Nos dejamos llevar de la música tranquila de Radio Tiempo y ahí vamos encontrando el mensaje. Ahí nos damos cuenta que realmente la noche es tan solo el principio de muchas de las historias que escribimos cada noche con la música de Radio Tiempo. Cuando entendemos también que muchas veces hablar de lo que sentimos nos hace mucho más valientes. Claramente, la tendencia últimamente en los navegantes de la noche son los hombres al momento de contar sus historias, y me agrada muchísimo saber que está permitido hablar de nuestras emociones, está permitido saber que nos pueden escuchar, que no tenemos que ser fuertes por fuera cuando por dentro somos inquebrantables o pretendemos serlo, pero es todo lo contrario. Así que bienvenidos también a todos los hombres, a las mujeres por supuesto también, que son navegantes de la noche en Radio Tiempo 89.5 todo el tiempo. Precisamente de hombres, me dicen por aquí, David, yo por ejemplo escucho Radio Tiempo todo el tiempo y quiero un consejo importante. Mira, conocí a un chico en mi trabajo anterior el año pasado. Nos gustamos, fue como amor a primera vista. Él está en otro país y compartimos 3 meses seguidos aquí en Cali. Él se fue hace poco y me dio durísimo su viaje. Quedamos incluso de seguir hablando y poder construir algo más adelante, pero de un tiempo para acá él me dice que ya no quiere algo serio porque no le gusta tener que dar explicaciones de lo que hace, de lo que deja de hacer. Y un día amanece contento hablándome bonito y otras veces cambia de parecer. ¿Qué consejo me puedes dar sobre esto? La verdad no sé qué hacer y esto me hace sentir a veces triste. Soy Andrés y escucho Radio Tiempo todo el tiempo y los navegantes de la noche. Mira que respecto, Andrés, a lo que me cuentas, siento que es importante darte el valor. Y creo que a distancia, él habiéndose ido de aquí y sin tener una relación, digamos que seria, una relación de pareja, simplemente el gusto, es difícil que realmente se puedan conectar, ¿me entiendes? Porque más allá de no tener algo que, por ejemplo, él pudiera venir frecuentemente a visitarte o tú ir a visitarlo frecuentemente, difícilmente una relación se puede sostener de forma virtual. Pienso que lo importante es que tú lo sueltes. Porque si te das cuenta, y quizás solamente la respuesta la tienes tú, no va a pasar nada al respecto y creo que difícilmente vas a poder lograr resultados positivos, tanto como lo lograste en esos 3 meses que tuviste la oportunidad de compartir con él aquí de manera física, que poder sostenerlo de forma virtual. No va a ser igual, no va a ser igual, porque al final un mensajito no se compara con que tú puedas abrazar a esa persona. Una videollamada no se compara con un beso que le puedas dar. Una llamada a distancia no se compara con que le puedas acompañar si se siente enfermo o viceversa. En el caso tuyo, que él sea quien te busque y te cuide, te proteja. Nada va a cambiar. Virtualmente es difícil que esto pueda cambiar. Y si sabes que a futuro las circunstancias no van a ser las mismas, entonces pregunto yo, ¿qué quedará haciéndonos en una relación de pareja en la que sabemos no hay expectativas? No podemos crecer, no hay un techo, no hay un proyecto, no hay nada. Básicamente un gusto. Entonces aquí lo que veo es que le permites a esta persona controlar un poquito lo que tú quieres pasa en tu vida y finalmente por eso mantienes en la montaña de emociones respecto de su vida día a día. Si él está feliz, tú estás completamente feliz porque así mismo él te trata, pero si él realmente no quiere nada contigo, se desquita o esa es tal vez su forma de expresarlo y tú estás obviamente dependiendo emocionalmente de sus emociones. Y esa montaña rusa, vivirla no es tan agradable cuando uno, no hay una relación de pareja, dos, no hay un propósito, tres, no hay proyecto, o sea, no quedó nada. Entonces, si no hay nada y la distancia es muy grande, pues pienso que al final puedes soltar. Porque si tú no sueltas, quizá te estás perdiendo de oportunidades maravillosas en la vida y luego te vas a lamentar. Mira, puedes hoy, no te digo que caer en brazos de alguien por sanar el despecho de esta relación o este encanto o este gusto que tienes, pero sí, por ejemplo, perderte la posibilidad de conocer a alguien con que a futuro puedas verte en unas mismas circunstancias, o tal vez de perderte de conocer personas increíbles y maravillosas que las cuales obviamente al momento de conocerlas te van a ayudar en tu crecimiento personal. También puede ser. Entonces date cuenta que el tiempo y la energía que dedicas a esta relación, más que él ya ha dicho mil veces, no quiero nada serio, y si es lo que tú quieres, no vas a poder cambiar lo menos a distancia de una forma virtual. Entonces mira que tienes muchas señales que te están diciendo por aquí no es, pero muchas veces a nosotros nos pesa más la terquedad, nos pesa sentir que podemos cambiar a la otra persona, y si uno inicia con el objetivo de cambiar a la otra persona, es mejor que cambies de relación. Entonces mi consejo es, uno, deja de vivir las emociones de esta persona. Dos, entiende que a distancia y en la forma virtual que estás llevando absolutamente todo, no vas a lograr cambiar a esta persona que ya te ha dicho con muchas señales que no quiere nada serio, y me imagino que tú sí lo quieres. Entonces, si esta persona no te puede ofrecer lo que tú quieres, pues es muy bien que te replantees seguir dedicándole tiempo, seguir dedicándole tanta prioridad, tanta especialidad, si finalmente ya no es lo mismo de antes. Ese sería mi consejo. Espero que, por supuesto, tomes una gran decisión en tu vida y que al final nos cuentes cómo termina yendo tu vida de aquí en adelante. Yo soy David Silva. Me encanta que seamos parte de los navegantes de la noche en Radio Tiempo todo el tiempo. A través del 320-66-28-895 puedes dejarnos tu mensaje, puedes conectarte con nosotros y hasta la medianoche ser nuestra compañía de esta comunidad que todas las noches crece, y que además doy gracias a Dios que podamos hoy, aunque no los tenga aquí al lado, no los podamos ver, sí nos podamos sentir la energía y sentir las palabras que, aunque no estemos de frente, sabemos que nos estamos hablando mutuamente. Hasta la medianoche, tú y yo somos navegantes de la noche.

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0: Ahí va.
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0: Yo quisiera con Rake, 9:34 minutos. Esta noche apenas inicia y tenemos muchas historias por contar. Hasta las 12 en punto de la medianoche, tú y yo somos navegantes de la noche.
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Aquí estamos, somos Navegantes de la Noche en Radio Tiempo todo el tiempo. Bienvenidos a cada uno de los oyentes que se reportan con nosotros, que sabemos que son muchísimos, que no sé a qué dedican la noche. Bueno, hasta allá no llego, pero sí me imagino cantidad de escenarios, porque la noche siempre es importante para el descanso, para la reflexión, para la meditación. Si realmente para muchos en la mañana no es tan posible, para hacer ejercicio, ¿verdad? Ahora que hay gimnasios 24 horas también, se permite, se vale descargar las emociones de esa manera. Siempre he pensado que muchas veces tenemos no solamente escenarios y espacios para poder refugiarnos como una terapia, más no para escondernos o evadirnos de la confrontación con nosotros si estamos viviendo un momento de crisis o un momento de confusión o tal vez una crisis derivada de una ruptura amorosa. Hay que ver al final lo positivo de una ruptura amorosa. Realmente hay historias que sorprenden muchísimo, como la que quiero contarles. La historia de una mujer que después de 20 años de casada tiene a alguien hace un año viviendo un romance de una manera fuerte, desenfrenada. Y cuando esto sucede, si es de un hombre o una mujer, no voy a especificarme o a generalizar, porque puede pasar a ambos. Lo importante es entender por qué te sientes de esta manera atraída por esa persona. Porque la atracción te lleva a sentir que en tu relación no hay una satisfacción completamente entera. Y esto refleja muchas veces el desentendimiento de la relación, el desinterés, el tal vez enfriar muchas áreas en las que siempre es importante trabajar. Cuando uno trabaja, obtiene resultados, y los resultados son magníficos, poder tenerlos a diario y saber que esa relación todos los días la cultivas como si fuese el primer día, desde un pequeño detalle hasta el más grande en absoluto. Pero muchas veces el que hoy te encuentres en una relación como la que acabo de contar refleja también el vacío, la sensación de vacío o de abandono que sientes, que vivía tu relación y que ya no la encuentras, versus lo que tan novedoso hoy aparece en tu vida. No te digo realmente qué hacer, porque entiendo muchas veces que la situación es difícil, que decidir no es tan fácil, que tal vez hoy quieres a tu pareja, quieres a tu esposo o tu esposa, que le amas. Hay realmente muchos ángulos de cómo ver exactamente eso que sientes, si es amor, si es dependencia, si es costumbre, si es gratitud. Depende de cada historia, no siempre es igual, pero que al final refleja que no estás del todo satisfecho y que el peor error que puedes cometer hoy es dejarte llevar por las emociones y no entender el por qué me está pasando y el para qué me está pasando. ¿Por qué estoy viviendo este tipo de relación extramatrimonial y para qué la estoy viviendo? Espero que lo puedas entender muy bien, y cuando lo entiendas, pues sepas realmente navegar mucho mejor en aquello que sientes. Gracias a todos los que nos han dejado su historia a través de nuestro WhatsApp 320-6628-895, y también en Instagram, porque he recibido muchísimas. Me doy la pasadita también ya mismo en Instagram para leerlos, @soydavidsilva. Dice por acá David: me encanta escucharte en los Navegantes de la Noche. Te puedo asegurar que el amor que yo pienso no lo es todo en una relación, porque cuando me casé, pues simplemente pensé o tenía ese pensamiento que el amor todo lo podía, pero después de un tiempo veo que es solamente una ilusión. Tengo una relación de 10 años, nos dejamos dos, conseguimos parejas diferentes, pero a pesar de ser esa persona especial, no logré olvidar ni dejar amar a mi actual esposo. Después de ese tiempo me buscó, nos casamos. Se supone que los primeros años de matrimonio todo es color de rosa, pero creo que ha sido difícil y hay cosas que, por más que se hablen o se expliquen, la otra persona no tiene la disposición de entender. Y lo peor es que las personas dicen: cuide a esa persona, pero ¿dónde queda uno? Le expreso lo que me hiere o el por qué actúo de ciertas maneras, pero él prefiere quedarse en silencio y culparme. Puede pasar toda una semana sin dirigirme la palabra, David, y así me sienta mal y no tenga culpa en la discusión, soy yo quien busca arreglar las cosas. ¿Su actitud es porque no tiene suficiente amor para comprender o cambiar su actitud? No es afectuoso, habla más con las personas de afuera que con uno.
no le importa lo que pueda sentir, la verdad, su actitud me está matando el amor. Yo escucho Radio Tiempo todo el tiempo y Los Navegantes de la Noche. Entiendo el lugar en el que te encuentras y me pregunto realmente, ¿cuánto tiempo más vas a pasar en una relación en la que no te vas a sentir feliz hasta que no tomes una decisión importante y realmente repares? Que sí, muchas veces a uno le pueden decir, cuida esa relación, cuida esa persona, mire que no todo el mundo se compromete hoy en día, mire que él es un buen hombre, mire que él es un buen papá. Y muchas veces ese tipo de creencias limitantes nos dejan en el último lugar de prioridades. Se han dado cuenta que muchas veces pensamos en que no se vaya a sentir mal, en evitar comunicación con tu pareja en ciertas situaciones que es importante. Por ejemplo, las conversaciones que son difíciles o que no tratas con tu pareja para que no se vaya a enojar, para que no vaya a pasar nada entre los dos. Estamos bien, yo para qué voy a alborotar el tierrero. Pero muchas veces son conversaciones que hay que tocar con tu pareja, porque muchas veces, sin pensarlo, te estás tragando tantas situaciones en tu vida que lo único que esto ocasiona es que te sientas cada vez más sofocada, asfixiada de no tener el poder ser escuchada y atendida en tu relación. Y esto al final va a provocar que termines viviendo insatisfecha, que termines explotando con tu pareja, que tal vez hoy pases del amor al odio, que te sientas presa de tus sentimientos o tus emociones y sobre todo que al final llegue alguien que haga tal vez esto que le estás pidiendo a gritos a tu pareja y que tu pareja hoy no hace. Soluciones hay muchas. Si ya lo has comunicado y él prefiere quedarse en silencio y tal vez sentirte en el lado culpable o culparte por lo que está pasando, realmente es una persona que no tiene el poder de decisión. No decide, le da miedo decidir, le da miedo interferir, le da miedo tomar partido. Por eso no es que no te quiera, ni es que realmente

0: si estás bien, si no también, pero no decide, no toma partido, no tiene poder de decisión. Y oye, qué difícil es vivir con alguien que no tiene el poder de decisión. En cosas tan simples, y lo van a notar, que tú decidas qué vamos a comer, te diga no, lo que tú quieras, pero ¿qué quieres tú? No, me da igual. Te lo puedo asegurar que es una persona a la que tú le puedes poner tres opciones y no te va a decidir ninguna. Prefiere que tú seas quien meta la mano, tome la decisión y asuma las consecuencias, buenas o malas, de esa elección o decisión que tomes. Pero ojalá que en tu caso sea completamente diferente y que realmente termines viviendo una relación diferente, distinta para bien, por supuesto. Gracias por dejarme tu historia, por conectarte con los navegantes de la noche y con Radio Tiempo todo el tiempo. Yo soy David Silva y estoy contigo hasta la medianoche en tu Radio Tiempo todo el tiempo. Somos Navegantes de la Noche. Navegantes de la Noche.
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0: No digas nada, por favor, Cali el Dandy. Ahora tenemos las 10:03 minutos en esta noche en tu Radio Tiempo 89.5. ¿Cómo va esta noche? ¿Cómo marcha? Yo espero que donde quiera que te encuentres, la música de Radio Tiempo sea tu mejor compañía todo el tiempo. Que te quedes con nosotros y que hoy te reportes, estés donde estés, hagas lo que hagas. Es un jueves y se va acercando un puente festivo. 320-6628-895 y en Instagram, @soyDavidSilva. Tú y yo somos Navegantes de la Noche.
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0: Una noche llena de historias, una noche de esas que nos encanta ver el lado bonito del amor, pero también conocemos ese otro lado que no nos gusta o que en algún momento hemos transitado o vivido, porque para poder hablar de amor, yo creo que hemos tenido también que hablar de desamor. Para poder conocer la felicidad y darle valor a la felicidad, hemos pasado por varios matices dentro de la tristeza. Para poder apreciar la compañía, hemos tenido que vivir noches de soledad. Y para poder hoy tener tanta estabilidad y amor propio, en algún momento hemos experimentado que ese amor se ha ido de nosotros, que esa confianza dejó de pertenecernos en algún momento hasta que volvimos a recuperarla con tanta ímpetu. Llegamos a esta hora a compartir música. Somos Navegantes de la Noche en Radio Tiempo todo el tiempo. Agradezco, además, valoro mucho quienes a esta hora están estudiando, aquellos que trabajan, aquellos que descansan y que a esta hora, ¿por qué no brindan con una taza de café, con una taza de té, algo mucho más fuerte, una copa de vino, tal vez una cerveza? Siempre tenemos un motivo para celebrar y que esta noche brindemos por todo lo que nos hace felices, por las relaciones que hoy merecen toda nuestra atención, toda la correspondencia que nos hace felices. Sabemos bien lo que es estar en una relación tóxica, por eso apreciamos una relación estable. Pero si hablamos de relaciones tóxicas, esas son difíciles. Y si las has vivido, estarás de acuerdo conmigo que también es difícil la primera relación sana después de una relación tóxica, porque cuesta mucho tiempo desaprender todos los comportamientos dañinos que adaptamos como mecanismo de defensa en ese momento cuando estábamos en un caos y en una tormenta que parecía no cesar. Y después de luchar con esos comportamientos que antes eran defensa y que hoy deben desaparecer, convencernos de que ahora estás en un lugar seguro. Por eso muchos sienten ese miedo a volver a sufrir, sienten ese miedo de que les hagan daño, sienten ese miedo que en algún momento les van a lastimar y van a vivir exactamente lo que vivieron tiempo atrás. Por eso algunos no se arriesgan a vivir nuevamente una relación amorosa porque no se sienten preparados. Yo pienso que hay que estar preparados. Yo pienso que en algún momento debes soltar ese pasado, romper los miedos, porque no te puedes quedar viviendo de esa zona de confort en la que te encuentras, en esa burbuja en la que has dejado de experimentar este presente, que no has podido disfrutarlo a plenitud por las heridas de un pasado que tal vez para esa persona ya fue pasado. Seguramente esa persona está con alguien más y tú todavía guardando cierto luto, no a esa persona precisamente, pero sí a las heridas que te dejó. Yo soy David Silva, estoy contigo en esta noche especial. Somos Navegantes de la Noche en Radio Tiempo. A los que nos escuchan desde fuera de la ciudad de Cali, desde fuera de nuestro país, en cualquier lugar, en radiotiempo.co o en la app Radio Tiempo, mil gracias por conectarte en esta noche, por ser parte de los Navegantes de la Noche. ¿Por qué te hablo de historias de relaciones tóxicas? Porque estoy seguro que has vivido una, porque estoy seguro que tal vez todavía no has superado la última, porque tienes todavía que reparar tu corazón, sanar, que es tan importante. Y qué bueno que lo tomes tan en serio, que lo tomes a conciencia, porque no estás preparado o preparada en una situación así para enfrentarte a una nueva relación amorosa, porque no podemos poner la carga de esas heridas en alguien más cuando es simplemente y solo nuestra responsabilidad. Hace poco, un oyente de Radio Tiempo me decía: David, quiero contarte mi historia, por favor omite mi nombre. Hace 2 años conocí a un hombre y me enamoré perdidamente de él. La historia de él no había sido muy fácil y quise ser ese apoyo incondicional. Después de unos meses de haberlo conocido, yo caí en depresión y lo único que hizo él fue despreciarme e irse con otra mujer. Después de eso vuelve a los pocos meses y yo, aún enamorada de él, acepto estar de nuevo con él y fue peor. Después de ilusionarme, David, le digo que hay una gran posibilidad de que estemos esperando un bebé y me dice que no quería que ese bebé naciera. Se veía muy molesto, más que por el bebé, porque era mío. Entonces, desde ahí todo se acabó y ahora nuevamente él volvió y yo de nuevo se lo permití. Permití que estuviera en mi vida pensando que había cambiado, pero a la vuelta de unos meses volví a ser un patán y hoy decidí dejar todo hasta ahí por sus malas palabras, acciones y por supuesto cohibiciones. Aún así, yo me siento pésimo, no sé qué hacer, no sé cómo tomar la decisión que se viene en camino porque estoy seguro que él volverá y quiero encontrarme mucho más fuerte. Gracias, David. Yo escucho Radio Tiempo todo el tiempo y Los Navegantes de la Noche. Entiendo que muchas veces te preguntes, ¿por qué a mí? ¿Por qué me está pasando todo esto? Existe un porqué. Te puedes preguntar si esta situación ha sido heredada de algún familiar, de tus papás, de tus abuelos a tus papás, y eso se va pasando de generación en generación. Hay que romper la cadena, hay que cortarla lo más pronto posible, pero también debemos asumir culpa, y no está mal en hacerlo, porque hemos permitido que esa persona haga con nosotros lo que quiera, lo que desee, lo que le plazca, y se lo hemos permitido. Entonces no podemos sentirnos ajenos a que hoy estemos viviendo lo que estamos viviendo si realmente hemos dado las herramientas, hemos puesto absolutamente todo para que esa persona pudiera jugar con nosotros de la forma en que lo hizo. De aquí en adelante, lo que venga tiene que estar relacionado más contigo, lo que pasa en tu vida y la acción que tomes en ella, que sobre la vida de esta persona que tanto daño te hizo. Debes cortar. Y me encanta que además llegue tu historia porque me invita a contarte que si estás pensando cerrar un ciclo a medias, una relación sin una notificación profunda de la terminación de la misma, estás haciendo completamente lo incorrecto. Cuando dejas la puerta entreabierta como una pequeña posibilidad o esperanza, cuando no notificas que estás cerrando esa relación, de una u otra forma también estás invitando a que esa persona regrese cuantas veces desee y juegue contigo. Peor aún, tú también, no siendo tan claro o tan clara, lo permitas. Cuando no cerramos ese ciclo de una forma definitiva, siempre vamos a estar viviendo un presente con el pasado respirándonos muy cerca. Entonces no nos va a dar tiempo de poder tomar decisiones importantes y muy radicales en nuestra vida, porque siempre ese presente va a estar condicionado con el pasado que está ahí, tan cerca. Constantemente aparece por una persona, por una situación, por un miedo, por un fracaso, por una herida, por un llanto, por una decepción, por una depresión, por la ansiedad, por la frustración que tienes, por la insatisfacción, por la soledad. Siempre vas a sentir que ese presente no lo vives como un presente. Es como si estuvieras, pero no estuvieras al mismo tiempo, porque el pasado está ahí, todavía, muy cerca de ti. Entonces, yo te recomiendo que no dejes las cosas en el aire, que no permitas que esa persona tenga la invitación cada que quiera de tocar tu vida. Todo lo contrario, y lo pongo en el contexto de una deuda económica. Cuando tú dejas de pagar una deuda, ¿qué suele pasar? El banco no la olvida, tú por haberlo olvidado no se sana, todo lo contrario, va acumulando intereses. Y finalmente llega la entidad bancaria y te dice, mira, tienes que pagar esto, que era tu deuda inicial, más los intereses. Entonces esos intereses, si los regresamos nuevamente al plano emocional, son justamente el peso y la carga de un pasado que no superas, de un miedo que se hace más grande y de una decepción que se queda ahí en el limbo, sin ser resuelta. Los días pasan, el tiempo pasa y finalmente no hay cómo recuperarlo. El presente es hoy, es este tiempo. Es valorar y agradecer lo que tienes para que puedas cultivar un mejor futuro. Por eso te digo que no dejes nada pendiente. Si es de cerrar el ciclo y tienes toda la voluntad, hoy te despertaste con ese poder de convicción y nada lo va a cambiar, qué bueno que lo tengas y qué bueno que mantengas esa decisión, sabiendo que esa persona y que esa relación nunca, nunca te van a convenir. Entonces es momento de actuar. momento de tomar la decisión de cerrar definitivamente el ciclo, cerrar definitivamente el capítulo y continuar con tu vida hacia adelante. Yo soy David Silva, aquí estamos siendo parte de los Navegantes de la Noche, las mejores historias a través de nuestro WhatsApp 320-6628-895. Nuestra cuenta de Instagram, ahí puedes seguirnos todo el tiempo. Radio Tiempo 895, la cuenta oficial de Radio Tiempo, @ soy David Silva, mi cuenta personal. Hasta la medianoche, somos Navegantes de la Noche.

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0: Llegamos a las 10:33 minutos en esta noche, donde quiera que se encuentren a esta hora con nosotros. Sabemos perfectamente bien que hay siempre una canción que refleja lo que sentimos. Y espero que encuentres esa canción con nosotros en esta noche en tu Radio Tiempo 89.5. Tú y yo somos Navegantes de la Noche.
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Es que me quedé pensando que realmente muchos en esta noche se encuentran seguramente planteándose tomar una decisión radical e importante en sus vidas. Y esa decisión no siempre nace de poder hoy entregarse por completo cuando realmente tienes todavía que tomar una decisión importante sobre ti mismo. Cuando, por ejemplo, siempre has puesto sobre tu vida lo que piensan los demás, lo que sienten los demás, lo que es importante para los demás y te dejas en la última línea de prioridad, es cuando realmente te pasa lo que voy a contarte. Y es que te sientes frustrado o frustrada porque lo que pasa en tu vida no necesariamente es lo que te hace feliz. Y te lo preguntas una y otra vez y no sabes cómo salir de ahí porque realmente no encuentras cómo volverte a encontrar, a menos que tomes una decisión que solamente está en tus manos y que te beneficie solamente a ti. Y digo beneficie, no sonando desde el lado egoísta, porque muchas veces algunas mujeres hoy se sienten solas en esa relación de pareja. No siempre tienen la capacidad para hablar de lo que sienten. Sin embargo, te deseo que de corazón eso no sea así. Sea que hoy pienses en ti, entendiendo que cada vez más, cuando tú te quedas en una relación que no te conviene, estás dándole paso a que esa insatisfacción perdure mucho más tiempo en ti. Yo deseo que pase todo lo contrario. Deseo que encuentres el brillo, encuentres la luz al final del túnel, que tomes esa decisión, que no esperes más tiempo, que seguramente la decisión la has pensado, pero te falta ese impulso para poder tomarla. Te falta la confianza, te falta creer en Dios, en poner esa preocupación que tienes en manos de Él y permitir confiar que todo estará bien. Te aseguro que en esas tormentas aprenderás incluso más de todo lo que hoy tienes para dar, de lo que estás hecho, de lo que estás hecha para una circunstancia tal cual como la afrontas el día de hoy. No te desanimes, no te cuestiones, no te des duro. Créeme que muchas veces la incertidumbre nos hace dudar, el miedo te limita, pero así como hoy puedes sentir que te protege, acabo de repetirte, te limita. Que el miedo hoy no sea el obstáculo ni el impedimento para que tú hoy sientas que puedes lograr eso que quieres, aunque parezca difícil, aunque parezca imposible, aunque todos te digan que no lo vas a lograr, yo sé que tú lo vas a lograr porque crees y porque confías. 10:37 minutos, ya venimos con historias justamente en esta noche, historias para compartir con los navegantes de la noche en Radio Tiempo 89.5, además de la música que no puede faltar, por supuesto, en esta noche maravillosa con tu Radio Tiempo 89.5. Hasta las 12 en punto de la medianoche, tú y yo somos navegantes de la noche.

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0: Mirar atrás. Que si duele, que si cuesta, sí, sí cuesta. Cueste lo que cueste con Willy Colón. 10:51 minutos en esta noche. Somos Navegantes de la Noche en tu radio tiempo todo el tiempo.
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0: Aquí estamos, 10:51 minutos, noche de jueves. Noches calurosas. Noches muy, muy calurosas que lo hacen pensar a uno si es necesario poner 3 aires acondicionados en un apartamento de 69 metros cuadrados o de 84. Da lo mismo, pero es que el calor es insoportable. Pero sin embargo, para eso está un buen cafecito, una ducha, que te sientas bien. Hoy jueves muchos fuera de casa, en la primera cita. Tal vez incluso algo maravilloso que rescato es que muchos en la noche aprovechan la intimidad para poder hablar con Dios. Y eso sí me parece tan valioso porque uno siempre necesita la dirección, la guía y el cuidado de Dios. Eso me parece que es fundamental todos los días. En decisiones pequeñas, medianas o grandes, siempre es pedir la dirección de Dios. ¿Qué es lo correcto? ¿Qué es lo que yo debo hacer? Que se haga su voluntad, no la de nosotros. Y ojalá que encuentre siempre la paz para poder tomar decisiones sin que eso vaya a estar en contra de lo que siempre has esperado. Que por lo menos la paciencia la tengas para poder entender los tiempos de Dios. Ante todo eso. Y por eso gracias por dejarnos saber que hasta ahora nos escuchas y te conectas justamente con tu Radio Tiempo 89.5 todo el tiempo. En una ronda de mini consejos, alguien me decía por aquí, David, yo tengo una relación y es una relación difícil. Y es muy difícil. No sé por qué ella dice en varias ocasiones que se merece un hombre mejor que yo. No sé por qué lo hace y no sé qué debo hacer. Esto tiene una profundidad. Si ella lo dice en muchas oportunidades, créeme que no lo está diciendo de gratis. Y al final lo que nació como una respuesta explosiva, un momento de rabia, también lo lleva a que en el fondo, en medio de discusiones, si ya se disculpa por lo que te ha dicho en algún momento, sea la verdad y simplemente la disfraza en momentos donde luego puede decir: discúlpame, sé que no debió haberte dicho eso, sé que te herí. Pero hay gente que no se da cuenta que con las palabras hiere más que con un arma, que con un golpe. Hay palabras que son contundentes y créeme que una palabra mal dicha no se puede regresar. El daño ya está causado. Siento que si ya te lo ha dicho, créelo. No es mal que te diga que merece un mejor hombre que tú, ok. Si crees que lo que yo te estoy dando no te es suficiente, si tú crees que lo que yo te estoy ofreciendo no es suficiente para ti, entiendo que quieras algo mejor. Simplemente yo me desligo, me quito del camino y dejo que lo encuentre. ¿Por qué? Porque le doy el poder de decisión. Pero a mí no me vienes a amenazar o me vienes a decir con esa autoridad y con tal vez la intención de manipulación a decirme que mereces a alguien mejor que yo. O sea, si yo estoy entregando todo en la relación, si estoy esforzándome cada vez más y para esa persona no es suficiente y dice que además merece a alguien mejor que yo, mira, adelante. Siempre vamos a encontrar mejores personas. Siempre habrá alguien al frente que haga mejor la tarea que nosotros. Pero ojo, que la forma en la que tú hoy entregas ese amor es única, es invaluable, es incomparable. Claro, habrá gente que de pronto tenga una mejor posición económica que tú, habrá gente que tal vez hoy no tenga ese defecto que tienes, pero en otro defecto se marcará ese defecto que tú no tienes y que al contrario de esa persona, lo tuyo es una virtud. Entonces al final es como un equilibrio. ¿Qué es lo que tú buscas? Si ella, por ejemplo, no se siente feliz contigo y claramente no quiere construir contigo, pues bueno, adelante, toma tú la decisión, dale el camino libre para que pueda encontrar a alguien mejor que tú. Y no está mal, porque finalmente esa persona también merece ser feliz. Y si no somos nosotros, bueno, que sea feliz con alguien más. Tú también tienes derecho de ser feliz con otra persona con quien hoy puedas construir, puedas crear, puedas salir adelante, puedas volver a recuperar tu paz, puedas volver a ser tú mismo. A mí me parece eso tan esencial que creo que lo pasamos por debajo de cuerda, pero nos damos cuenta que ser felices también es una misión de todos los días. y más que ser feliz es estar en paz. Entonces, yo lo recibo no tan personal. Si él lo dice, créeme de corazón, te digo que el mejor halago que puedes hoy darte cuenta es que quizá, si lo ha repetido muchas veces, es porque así es, porque es verdad, no lo está disfrazando. Solo que muchas veces queremos justificar a un narcisista. Y a veces, ¿qué pasa? Que en el miedo que nos infundan, obligan a que nos quedemos ahí, a que sepamos que si no es con ellos, no seremos felices en otro lugar o con alguien más. Y créeme, créeme que se equivoca, se equivocan. Por acá dice David, yo siempre escucho Radio Tiempo todo el tiempo, me encanta el espacio que nos dan a todos para compartir nuestras experiencias. Yo vivo en Ipiales, en Nariño, y me encanta escucharte y escuchar Navegantes de la Noche, y me acompañan todas las noches. Quisiera pedirte un consejo, David. Hace aproximadamente un año yo terminé mi relación de pareja, ¿verdad? Hasta ahí normal. Con el paso del tiempo sentí que había sanado y que estaban bien, que todo estaba perfecto. Sin embargo, desde hace unos días he empezado a soñar con mi ex y últimamente no dejo de pensar en él. Me sorprende porque creía que esa etapa ya estaba superada y no, fíjate que no. Entiendo por qué ahora, o sea, no entiendo por qué ahora vuelve tan seguido a mi mente. ¿Es normal que esto pase después de tanto tiempo? ¿Qué consejo me darías para entender lo que estoy sintiendo y seguir adelante? Muchas gracias por leer mi mensaje y te envío un abrazo. Felicitaciones por el excelente programa y además yo escucho Radio Tiempo todo el tiempo. Dice por acá, gracias también a todos por compartir, por permitirnos compartir nuestros problemas, nuestros logros, porque no todo es malo y lo malo siempre pasa por algo bueno. Mira, yo qué siento cuando tú sueñas con tu ex. Bueno, no hay que darle un significado tan literal, tan visceral, pero sí siento que cuando suele pasar de forma reiterativa, eso solamente lo sabes tú. Si tú sientes que creíste haber sanado, posiblemente sí, pero si llevas solo un año, de pronto algo todavía extrañas de esa relación de pareja que inmediatamente llevas a ese lugar. O sea, a mí en algún momento de mi vida me pasó que en un lugar fui muy feliz, y en ese lugar en el que yo fui feliz, yo me lo soñaba en momentos donde no estaba satisfecho del lugar en el que me encontraba. Entonces, cada que yo me sentía insatisfecho en el lugar en el que yo estaba en ese momento, soñaba en ese lugar donde yo fui feliz, el tiempo que duré y el tiempo que fui feliz. Y no era que no hubiera sanado, no era simplemente que hubiera superado o no las circunstancias, simplemente recordé que ahí fui feliz. De pronto, de una u otra forma, tú eres feliz ahora, pero también fuiste feliz con esos recuerdos, fuiste feliz al lado de esa persona. Entonces, tal vez hoy estás recordando momentos de esa relación que quizá hoy, de forma inconsciente, extrañas, no porque lo extrañes a él, sino porque extrañas la sensación de una relación de pareja y extrañas la sensación que pudiste haber percibido y sentido cuando estabas con él. Que es diferente, ¿no? Son dos cosas completamente diferentes. Extrañar a tu ex que extrañar lo que viviste con él. Y de pronto ahí pueden ser las respuestas, porque si tú dedicaste a cenar, sí, yo puedo pensar que todo está, digamos que bajo control, no hay ninguna alerta, pero sí puede llevarte a pensar que extrañas esa relación por una particularidad muy especial. Eso solamente lo sabes tú. Yo le pondría el matiz allí, no le daría tanta profundidad, porque no le va a pasar nada mal a tu ex, porque no es que lo extrañes, no es porque se abrió una herida y el corazón te está diciendo es que lo extrañas, no, pero es lo que te acabo de contar, es extrañar los momentos, la idealización de esa relación de pareja en particular, como significó para ti. Particularmente no la tienes, pero inconscientemente de pronto extrañas estar en una, y tu recuerdo más bonito es esa relación que tuviste con él. Yo lo vería por ese lado. Espero que el poder hoy verlo de esa manera te ayude también a ti a procesarlo también mejor. Ya venimos con más, 11 de la noche en punto en tu Radio Tiempo todo el tiempo. Hoy es jueves y por supuesto la música y las historias de los Navegantes de la Noche están aquí en tu Radio Tiempo 89.5 todo el tiempo. Navegantes de la Noche, Radio Tiempo.
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0: unos buenos besos que nos recuerden que nos van a pasar cosas buenas. Que estoy seguro, esos besos van a recordarte nuevamente todo lo valioso, lo valiosa que eres. Con música de Camila, 11:14 minutos en esta noche. Tú y yo somos Navegantes de la Noche en tu Radio Tiempo, todo el tiempo.
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0: Somos Navegantes de la Noche en Radio Tiempo 89.5. Tenemos un largo camino siempre en las noches, escribiendo con las historias y la música de Radio Tiempo cada una de esas experiencias. En algún momento sentimos que tenemos mala suerte en el amor, pero el destino también nos indica que somos culpables. No podemos, tal vez, ni siquiera escudarnos en cualquier circunstancia o en cualquier persona para simplemente decir que hoy lo que estamos viviendo, lo estamos viviendo gracias a X o a Y persona o a X o Y circunstancia. Somos culpables de también ser de malas en el amor. Tomamos malas decisiones, elegimos mal, los mismos patrones, las mismas características de la misma persona que te hizo 10.000 veces el mismo daño y del cual no aprendes y continúas viviendo exactamente igual que años anteriores. Debes constantemente evolucionar tu forma de ser, de reaccionar y de amar en el amor. Las prioridades cambian con el paso de los años y por eso no puedes ser la misma persona que amaba a los 20, serlo a los 30 o quizá enamorarte a los 40 años. Pasa completamente diferente en cada etapa de la vida y por eso también debemos ser mucho más maduros, más conscientes, más presentes y sobre todo mucho más inteligentes emocional y también al momento de elegir. A veces, cuando decimos, es en voz baja, en nuestra mente, ¿por qué seré de malas en el amor? ¿Por qué me va tan mal? ¿Por qué me pagan así? ¿Por qué estoy viviendo esto? Pregúntate si realmente has hecho lo correcto en el pasado. Te lo pongo de ejemplo de muchas historias que particularmente he sido testigo de leer y de escuchar de mujeres que aman a alguien que no las valora, alguien que no las quiere, alguien que les dice de frente que no quiere nada con ellas, alguien que les baja la autoestima al piso y sin embargo están aquí diciendo: David, yo lo amo, David es el amor de mi vida, es el hombre con el que yo quiero estar, David, no me lo puedo sacar de la mente. No puedo, no, no quieres, que es diferente. Entonces, mientras tú no quieras olvidar a eso que te hace daño, es muy difícil que realmente puedas avanzar. El tiempo se te va pasando, el presente es ahora, es ya, es tiempo de reaccionar y siempre constantemente tomar grandes y mejores decisiones. Pero si sigues pensando vivir en el pasado mientras pasa el presente y no formas o construyes algo de cara al futuro, pues muy poco vas a poder recibir cuando te llegue el tiempo de cobrar factura y te das cuenta que no has hecho nada por tu vida. Lo peor de todo, de las historias que he leído y de las que he escuchado, es que a veces nos gusta ser masoquistas y donde nos traten mal, entre más peor nos traten, es donde más enamorados nos dejan. Porque no queremos olvidar, porque no podemos, porque esa persona nos deja una huella imborrable, porque quizá esa persona no se da cuenta lo que tenemos y entonces en vez de reaccionar nosotros pensamos en que la otra persona debe cambiar su pensamiento, tratarnos mejor, querer estar con nosotros y amarnos. Pero si tú no te amas a ti misma de una forma única y llena de grandeza, ¿qué te garantiza a ti que esa persona te va a amar? Hay que empezar a valorarnos para que sea realmente todo contrario a como lo estamos viviendo. Lo peor de todo es que aún viviendo el peor momento de su vida amorosamente hablando, hay quienes dedican canciones sabiendo que esa persona les ha hecho el daño más grande que ustedes jamás se puedan imaginar. Entonces queda como conclusión que no siempre ni las circunstancias ni las otras personas son culpables de lo que simplemente está a nuestra entera responsabilidad, y es justamente nuestra propia vida, nuestra felicidad, nuestra forma de ser y de pensar. Yo te aseguro que la persona que haga sentir a su pareja valorada va a tener una pareja enamorada toda la vida. Y si lo sientes así, puedes decirme: David, sí, pienso exactamente igual. Yo soy Navegante de la Noche en Radio Tiempo 89.5. Yo soy David Silva, nuestro WhatsApp 320-6628-895. Por acá dice, David, buenas noches, todo lo que has dicho es como si me estuvieras hablando de frente, o sea, me cayó todo, completamente. Gracias por ser parte de los Navegantes de la Noche, nuestra cuenta de Instagram que es Radio Tiempo 89.5 y también a través de mi cuenta personal Soy David Silva, @SoyDavidSilva. Hasta la medianoche somos Navegantes de la Noche. Navegantes de la Noche,
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0: Nos espera una noche más que especial, inolvidable, una noche en la que podemos expresar lo que sentimos, podemos ser nosotros mismos, así que simplemente no te cohibas de lo que hoy estás sintiendo, y más en una semana como esta, donde estoy seguro tienes muchísimos motivos para poder festejar y para poder celebrar. Pues bien, si hablamos de historias, hay muchas que nos llegan siempre a través de nuestro WhatsApp 320-6628-895. También a través de nuestra cuenta de Instagram, que es @radiotiempo895. Y particularmente esta historia me llegó a través de mi cuenta personal de Instagram, que es @soydavidsilva. Me dice lo siguiente: buenas noches, David. Quisiera esta noche contarte mi historia. Te cuento que hace 5 años atrás tuve una relación. Terminamos porque esta persona me fue infiel. Tiempo después yo entré en una relación. Tuve una hija, pero ya no estoy con el papá de mi hija. Y han pasado 3 años. David, mi ex, el que me fue infiel, me volvió a escribir. Yo no le guardo rencor. Hablamos como amigos. Llevamos hablando 2 meses de seguido y él me confesó que se ha vuelto a encariñar conmigo y ambos nos hemos soñado en situaciones muy bonitas como pareja. Si le pregunto al corazón, te digo la verdad, aunque en su momento me falló, él es el hombre con el que yo tuve una relación muy bonita, es el hombre que yo amo. Fuimos un gran parche en ese entonces. Él tenía 14 años, yo 13, él ahora tiene 19, yo 18. Pero aún así no sé qué hacer. Te agradecería mucho tu consejo. Yo escucho Radio Tiempo todo el tiempo. Pienso que si el pasado tuviera futuro, sería tu presente. Pero no lo es. Digamos que cuando regresamos al pasado, es regresar a lo que ya conocíamos, tal vez a volver a tener una opción de vivir ese dolor que en algún momento experimentamos. Ahora, en una circunstancia completamente diferente, porque tú ya eres madre, ya de pronto has tenido una experiencia que te ha sacudido bastante. Has tenido no solamente el terminar una relación muy, pero muy, muy joven, prematura, cuando eras menor de edad, y ahorita, recientemente, hace unos 3 años, que terminaste con tu antigua pareja, la más reciente, con el papá de tu hija. Y al final hay que tener, a medida que tenemos fracasos emocionales y que en la relación no funciona y no congeniamos con personas, tomarnos la vida con mucho más calma, porque apresuradamente podemos tomar malas decisiones. Y cuando hemos sufrido mucho en el amor y cuando no hemos encontrado esa persona con la cual podemos hacer clic y tengamos una linda historia de amor, es ahí donde debemos ser mucho más cautos, ser inteligentes al momento de elegir y decidir muy bien con quién queremos estar. Está bien que te encariñes, que sientas cosas bonitas por tu ex. Ahora, no le podemos negar al corazón que, como tú lo dices, es el hombre que amas. Pero ¿qué te garantiza a ti que ese amor del pasado en esta ocasión va a tener una imagen completamente diferente? Tendrás muchas maneras de poder probarlo antes de que abras completamente el corazón y te expongas quizá a que te vuelvan a hacer sufrir, a que te sean infiel, a que te hagan daño, a que te agredan, a que te violenten, a que te coartan. Nada nos garantiza que encontremos la felicidad en el pasado. Tendrían que pasar muchas circunstancias. Y uno no pensar en el pasado, pero uno sentir que la señal de Dios, el universo, es que definitivamente esa persona es y que debes sí o sí poner atención. Como cuando uno se encuentra el mismo numerito todos los días, tú dices, esto ya no es casualidad. O sea, algo me está diciendo el destino que debo hacer un chance, por ejemplo, o debo jugar la lotería. Pero más allá de que esa persona te confiese, debes tener en cuenta que ya eres madre, tienes una hija. Y tus expectativas de una relación de pareja cambian, por supuesto. No estás buscando el niño con quien salir a comer un helado en la esquina, sino que también necesitas a alguien, no que sea el papá de tu hija, no, necesitas a alguien que tenga una visión de vida que te permita a ti crecer, que te permita a ti ser, que te permita a ti expandir y salir de la zona de confort. Porque la persona que tú elijas, a la medida, esa persona también te va a proporcionar que tú avances en tu vida, que cumplas tus sueños o que te estanques en ellos. Y eso lo vas a entender porque todavía eres muy joven. Pero quienes hemos atravesado los 30 años nos hemos dado cuenta que la persona con la que estábamos a los 15 años era un tipo de relación distinta a la que tuvimos a los 22. Es un tipo de relación distinta a la que tuviste a los 30. Y a medida que avancen los años, necesitas de otro tipo de personas. No porque dependas o necesites la aprobación de alguien más para ser alguien en la vida, sino porque al lado de una persona que tenga esa visión de vida vas a poder compartir grandes experiencias, vas a nutrir muchísimo tu conocimiento, vas a expandir mucho más tu inteligencia y vas a lograr alcanzar capacidades que creías no tenías en ti, pero que siempre habían estado. Siempre vas a darte cuenta que con una persona vas a fluir o te vas a estancar. Tú decides, y por supuesto está en tu corazón y en tu mente decidir si regresas al pasado a buscar a tu futuro o simplemente miras tu futuro construyendo tu presente. Yo soy David Silva, aquí estamos con las mejores historias en tu Radio Tiempo 89.5 todo el tiempo. Nuestro WhatsApp 320-6628-895. Somos Navegantes de la Noche.
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2: Nos preparamos como siempre entre las 8 y las 12 de la medianoche para viajar con tu Radio Tiempo 89.5 y con cada canción encontrarnos una emoción diferente, con cada canción recordar un momento, un lugar, una persona, pero al final también recordar que si hoy estamos aquí, en el aquí y en el ahora, presente, disfrutando todo el entorno, siendo completamente conscientes de lo que estamos viviendo, es más allá de todo lo que hemos vivido, de los errores que hemos cometido, de los que hemos aprendido a no volver a cometer y también de aquellas buenas decisiones que al final no estaban tan seguras al momento de tomarlas, pero que después el tiempo revalidó que fue lo mejor que pudimos hacer. Date un aplauso porque realmente hoy estás donde quizás hace algún tiempo veías imposible hoy viajar, transitar y llegar a este destino, pero sin embargo has llegado. Y hoy es importante te des el mérito de aplaudirte porque definitivamente el camino que has transitado ha sido difícil, tortuoso, pero al final siempre te ha llevado donde has querido estar. Qué bueno, ámate muchísimo, ámate tanto y lo suficiente como para saber que cuando alguien no quiere y no quiere estar contigo, no desea estar contigo, debes continuar y seguir adelante. Que sea un aplauso justamente para muchas de las mujeres que hoy han tomado grandes decisiones, no solamente en el amor, en cualquier otra área de tu vida, pero que al final buscan exactamente eso, sacar tu mejor versión y llevarte a altos niveles donde antes, incluso por tu propia zona de confort, no habías alcanzado. Momento de continuar con música en tu Radio Tiempo 89.5, deseando que el día siguiente sea muchísimo mejor, que todo lo que te propongas lo puedas conseguir, lo puedas lograr, y donde quiera que te encuentres, trabajando, luchando justamente por tus propios sueños, sea ese el motivo para continuar adelante, cumpliéndolos cada vez más. Y si no lo has cumplido, te puedo asegurar que muy cerca sí vas a estar. Yo soy David Silva, me encanta compartir noche a noche contigo las historias de los navegantes de la noche en Radio Tiempo. Que siempre tengas ese espacio para desahogarte, para dedicar canciones, para enamorarte de la música y para aprovechar siempre la tranquilidad de la noche y encontrarte consigo misma. Tal vez con esa versión que se ha perdido poco a poco en ti, por las cicatrices, por el pasado que no te permite ver con claridad este presente, y esperamos que no pierdas tiempo. Te queremos en este presente y te queremos apreciándolo cada vez más. Yo soy David Silva, por supuesto, siempre entre las 8 y las 12 de la medianoche nos conectamos a ser navegantes de la noche. Nuestro WhatsApp 320-6628-895 y nuestra cuenta de Instagram oficial para que nos puedan seguir es @radiotiempo895. La mía, @soydavidsilva. Así nos encontramos en redes sociales y así también nos encontramos noche a noche después de las 8 en punto en tu Radio Tiempo todo el tiempo. Deseo que tengas una excelente noche. El día de mañana va a ser un día mucho mejor con tu Radio Tiempo todo el tiempo. Chao.
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1: 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Esto es para valientes. Y Dios te escogió por un propósito. No te desanimes. No abandones. La cosecha de tu siembra llegará. Sigue adelante.
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¿Y qué tal si antes de empezar tu jornada, antes de empezar tu rutina del día, aprovechas este momento especial para tener una conexión con Dios? Para poner a Dios en primer lugar. Para darle gracias al Señor. Y para sentir su paz y su calma en su presencia. Señor, hoy quiero darte gracias por este nuevo día. Gracias, Padre, por la bendición de un nuevo amanecer. Gracias por darme la oportunidad de abrir tus ojos nuevamente a tu creación. Antes de empezar mi jornada, quiero poner todo en tus manos. Te entrego mis preocupaciones. Quiero entregarte mis miedos, mis emociones. Quiero entregarte mis necesidades. Hoy te entrego este dolor, Señor. Y aunque no entienda lo que está pasando, yo confío en ti. Yo confío en que tus planes siempre son mejores que los míos. Hoy me rindo ante ti, porque sé que me sostienes en la palma de tu mano. Gracias, Dios, porque aunque no todo es perfecto, hoy me sobran los motivos para decirte gracias. Hoy me sobran los motivos para creer en tu obra. Así que hoy quiero pedirte que me guíes, que me llenes de sabiduría, que guíes mis pensamientos y mis acciones, que abras caminos donde yo no vea uno. Gracias, Dios, por este momento. Gracias por escuchar mis oraciones. Quiero poner en tus manos mi vida, mi salud, mi hogar, mi familia y todos mis planes para este nuevo día, Señor. Quiero que tú me guíes, quiero que tú me bendigas, quiero que tú me ilumines. Quiero ponerte a ti primero, Señor, delante de todo. Gracias por tu amor. Gracias por tu fuerza que me sostiene. Gracias por tu misericordia, Dios. Gracias porque aunque yo no lo vea, tú sigues obrando y no me sueltas. Quiero empezar este día con tu abrazo. Quiero empezar este día con tu palabra. Señor, yo confío en ti. Y te entrego absolutamente toda mi vida en tus manos. En el nombre de Jesús. Amén.

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0: Dios, llena nuestro corazón de tu amor que sana, inspira, santifica y hace feliz. Hoy queremos disfrutar todo lo que hacemos, superar todo obstáculo y bendecir a quienes están cerca. Gracias por todo lo que tenemos y somos. Gracias por este nuevo día.
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¿Por qué te preocupas? ¿Cuántas cosas que te preocupaban nunca sucedieron? ¿Cuántas cosas que te imaginaste ni siquiera pasaron? La preocupación y la ansiedad por lo que va a pasar mañana te roba la paz, te roba el gozo y te roba la gratitud del presente. Deja de vivir en un futuro que aún no existe, porque Dios ya está en tu mañana. Y su misericordia es nueva hoy, en este nuevo día, en este presente. Así que es tiempo de soltar lo que no puedes controlar. Porque la preocupación no te prepara para el futuro, te impide vivir aquí y ahora, en el presente. Porque mientras te preocupas por lo que podría pasar mañana, estás renunciando a la gracia que Dios te dio para hoy, para este nuevo día, que es lo único que finalmente tenemos. No te preocupes por el mañana, porque el mañana se preocupará por sí mismo. Dice en Mateo 6, en el verso 34. Y hoy quiero decirte con este mensaje de acción de fe que Dios ya está en tu mañana. Ese es el propósito de este mensaje. Es tiempo de soltar lo que no puedes controlar. Es momento de dejar de vivir tanto en un futuro que aún no existe y que ni siquiera sabemos si de verdad va a ocurrir. Ese pensamiento que te preocupa, ese pensamiento que no te deja dormir. Por eso hoy quiero hablarte de cómo recuperar la paz que la preocupación te está robando. Hola, yo soy Alejo Valencia y te doy la bienvenida a otro mensaje de Acción de Fe. Este mensaje tiene un propósito para ti. Dios te va a hablar hoy en este mensaje. Así que deseo que recibas estas palabras en tu corazón y que puedas lograr poner en calma tu mente, que hoy expresa de los pensamientos negativos, que hoy puedas sentir y recibir a través de este mensaje la paz que sobrepasa todo entendimiento, la paz de Dios. Recuerda que puedes seguirme en redes sociales como @elalejovalencia. Y en la biografía te voy a dejar un enlace para que también puedas unirte a la comunidad Acción de Fe en WhatsApp, donde comparto este mensaje para que lo escuches de nuevo y también para que puedas bendecir el día de alguien más compartiendo este mensaje. Así que te espero en @elalejovalencia. ¿Sabes cuántas de las cosas que nos preocupan realmente suceden? ¿Te has puesto a pensar en ello? ¿En esas situaciones del pasado que te imaginaste o que te atormentaron en algún momento? ¿Que te llenaron de ansiedad, de preocupación, anticipando escenarios que nunca sucedieron? A veces se nos pasan los días imaginando problemas que nunca llegan. Perdemos días enteros de paz preocupándonos por situaciones que finalmente no se dan. Como que nos preocupamos anticipadamente, queremos cargar pesos de los días futuros que aún no han llegado y que ni siquiera sabemos si de verdad van a pasar, o por lo menos si vamos a estar vivos para vivir eso que nuestra mente se imagina. Y mientras tanto, mientras nos preocupamos en exceso por el futuro que aún no llega, nos perdemos la paz, perdemos el gozo y perdemos la gratitud del hoy. Por preocupaciones de un mañana que aún no existe, porque nos gusta pensar que tenemos el control del futuro. Nos gusta pensar
que lo que planeamos o lo que nos imaginamos es justo lo que va a suceder. Y algunas veces sucede, pero la mayoría de situaciones que nos imaginamos anticipadamente y por las cuales nos preocupamos, no pasan. Quiero que hagas memoria en este momento de alguna situación que te llenó de ansiedad, de preocupación y que incluso te hizo perder la fe y la confianza en Dios y no pasó como tú sucedías. Te dolió algo en el cuerpo y dices, me estoy muriendo. Ese examen me va a salir mal. Y resultó ser una cosa muy diferente a la que te imaginabas. No te preocupes por el mañana, dice en Mateo 6:34, porque la preocupación por el mañana te roba lo que Dios te dio hoy y apaga tu fe, apaga la confianza en que Dios siempre tiene el control. Hay algo que te está robando la paz de hoy y no es lo que está pasando hoy. Es paradójico. Es lo que tú crees que puede pasar mañana. ¿Y quién sabe si realmente pase eso que estás imaginándote? Cosas que probablemente nunca van a suceder. Así que este mensaje tiene el propósito de recordarte que es mejor no vivir en exceso en un futuro que aún no existe. Ese no es nuestra misión, no es nuestro propósito. Es lo que la mente, el ego y cualquier fuerza espiritual negativa quiere hacerte creer. Cuando se apropia y toma el control de tus pensamientos por encima de tu espíritu. Así que deja de vivir en el futuro que aún no existe, porque no controlamos el futuro. No existe, no ha pasado, no ha llegado y quizás no vaya a pasar. Es tiempo de soltar lo que no puedes controlar. Porque Dios ya está en tu mañana. La preocupación te hace vivir escenarios que no existen. La preocupación te roba la paz de lo que sí existe. Te roba el gozo de lo que ya tienes. Te impide reconocer lo bendecida, lo bendecido que eres. Te roba la gratitud por lo que Dios ya te dio hoy. Estás vivo, estás viva. Si Dios te despertó hoy, es porque aún hay un plan para ti. Es porque aún Dios tiene un propósito en tu vida. Es porque esa dificultad, ese diagnóstico, esa deuda no es tu final. Dios tiene el control. Y cuando uno reconoce que Dios tiene el control, nos movemos del miedo, de la preocupación, de la ansiedad, a la fe. ¿Fácil? No, no es fácil. Porque la mente quiere convencernos de los peores escenarios siempre. No sé por qué siempre lo primero que nos imaginamos es lo malo que puede suceder. Es el mal resultado. Es el mal escenario. Es la dificultad. Es lo que puede salir mal. Pero nunca nos imaginamos primero lo que puede salir bien. Nunca nos imaginamos primero quién tiene el control. Dios ya está ahí. Pero siempre nos enfocamos más en lo que no podemos lograr, en lo que puede salir mal, en lo que no tenemos. Pero la gracia de Dios es de hoy, es para hoy. Dios te dará lo que necesites cuando lo necesites. Descansa en esta verdad, porque cuando te liberas de la incertidumbre de un mañana que aún no tienes, que no sabes si vas a vivir, que no controlas, que haces espacio para la fe en el hoy, en el presente. Momento de presencia en este instante. Cierra tus ojos
y dale gracias a Dios por este momento, por este instante en el que esta palabra está llegando a ti con un propósito de recordarte que Dios tiene el control. El propósito de este mensaje es liberarte de la incertidumbre de un mañana que quizás no llegue y crear espacio para la fe en tu corazón, para la claridad del hoy, para el propósito que Dios ya puso en ti hoy, en el presente. No es asunto tuyo preocuparte por mañana. Tu deber es confiar en Dios hoy. Dios ya está en tu mañana trabajando en lo que viene, preparando todo. La provisión, la posición, la oportunidad, la buena noticia, el buen resultado de ese examen. Confía en Dios. Cada desafío de hoy, cada oportunidad de hoy, cada decisión de hoy ya está cubierta por Dios hoy. Así que sigue dando lo mejor de ti a lo que está actualmente ante ti, tu presente, y confía en que Dios ya tiene el control en lo que viene, aunque el miedo, la duda, la ansiedad, los pensamientos negativos, la depresión te diga lo contrario. Las deudas te digan lo contrario. Dios ya está en tu mañana. Si despertaste hoy, si estás escuchando esta palabra, si este mensaje resuena en tu corazón, no soy yo quien te está hablando para motivarte y para venderte falsas ilusiones y falsas esperanzas. Es Dios hablándote a través de mi voz, diciéndote: yo tengo el control. Suelta, ora y no dejes de creer. ¿Por qué sigues cargando el peso de los días que aún no llegan? ¿Para qué te preocupas de manera anticipada? Tú no tienes el control. ¿Qué preocupación del futuro te está robando la paz de hoy sin ni siquiera llegar, sin ni siquiera pasar todavía? ¿Cuándo vas a dejar de vivir en un futuro que aún no existe? Vive tu presente y dale gracias a Dios por este nuevo día. Pese a la dificultad que estás enfrentando, hoy Dios te ha dado una nueva oportunidad. Suelta el control, aunque no sepas cómo va a suceder. Y sé que suena fácil decir: hey, no te preocupes. Pero cuando la ansiedad nos llega a las 3 de la mañana, cuando no tenemos ni idea cómo vamos a hacer para pagar esa deuda, cuando nos duele y estamos a la espera de un resultado, de un diagnóstico, es fácil decir: no te preocupes. Suena fácil, ¿verdad? Pero necesitas más que un consejo, lo sé, necesitas también un método de confianza en Dios. La verdad es que no podemos simplemente dejar de preocuparnos muchas veces. Necesitamos reemplazar la preocupación con algo mucho más fuerte, que primero empieza en lo espiritual antes de que podamos verlo en lo material. Pero este mensaje es el principio de ese fuego que necesitas para no perder la fe, para no perder la esperanza, para llenarte de la presencia de Dios en este momento y contrarrestar la preocupación, la ansiedad, el estrés. Vas a estar bien. Vas a estar bien. Y porque la fe sin acción no transforma y la acción sin fe se agota, ora específicamente por esa preocupación. Vamos a orar en este momento. Dios, te entrego mi preocupación. Te entrego esta necesidad. Puedes mencionarla. Dios, te entrego mi preocupación. Dios, te entrego mi necesidad. Te entrego mi dolor. Y confío
en que tú ya estás trabajando en esto. Hoy suelto el control, Señor. Hoy me aferro a tu promesa. Dios, te entrego mi preocupación. Dios, te entrego mi necesidad. Yo confío en que lo harás otra vez. Y si puedes hacer algo para que esa situación mejore, esa situación cambie, si hay algo que puedas hacer hoy, que está en tu control sobre esa situación, hazlo. Pero si definitivamente hay algo que no puedes controlar,

No dejes de creer en Dios, no dejes de clamar. Dios, confío en que tú tienes el control. Padre, ayúdame a soltar esta preocupación. Hoy entrego esta necesidad y este dolor en tus manos. Lléname de tu paz. Quiero sentir tu presencia para soltar lo que no puedo controlar. Dios mío, ayúdame a vivir hoy sin cargar el peso del mañana. Confío, Señor, en que tú tienes el control. Hoy suelto mi angustia, hoy suelto mi dolor, hoy suelto mi desesperación, hoy suelto mi duda, hoy suelto el miedo, completamente en tus manos, y quiero que se haga tu voluntad, en el nombre de Jesús. Amén.

Dios mío, danos tu fuerza para iniciar este día con firmeza, para no dejar que los aprietos nos abrumen. Danos tu luz para saber decidir y no cansarnos. Queremos sentir que estás actuando en nuestra vida y que no nos has dejado solos. Confiamos en tu amor. No importa lo que otras personas hagan en tu contra. Cuando el favor de Dios está en tu vida, tú continuarás prosperando. Sigue adelante, porque el Señor está contigo y peleará a tu favor. 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
1: 5:59, a las 5:59 y todo el tiempo.
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0: 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Ellos son Reik y a las 6 de la mañana, 12 minutos, te saludamos en este viernes 17 de julio. Un placer estar a tu lado y despertar a tiempo con tu Radio Tiempo.
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0: Claro que suena bastante bien la música porque es viernes y tu radiotiempo lo sabe. Aquí estamos para acompañarte desde las primeras horas de la mañana y comenzar como debe ser este puente festivo que podemos decir que arranca desde hoy, porque el lunes es 20 de julio, Día de la Independencia de Colombia, por lo tanto es festivo en nuestro país. Dos puentes seguidos en julio, algo que nunca antes había sucedido y lo estamos disfrutando al máximo. Además, un fin de semana con final del Mundial, con muchas cosas por hacer y con mucha música por disfrutar en tu Radio Tiempo 89.5. Bastante calor el que ha hecho en la noche y el amanecer de este viernes 17 de julio. Bastante. Y continuará la tendencia así, porque el clima continuará caluroso. Hoy también será uno de esos días donde haga bastante calor en el día y también en la noche. Así que hay que tener las precauciones necesarias para manejar el tema del clima en nuestra ciudad. A las 6:13 minutos te contamos que hoy es viernes y los viernes hablamos de alimentación saludable con nuestra invitada especial de cada viernes, la nutricionista Susana Arango. Hoy nos estará contando qué hacer y qué no hacer después de vacaciones o después de un puente festivo lleno de excesos desde el punto de vista alimenticio. Pasa, en vacaciones cambian los hábitos y también la forma de comer, y en los puentes festivos ni se diga. Así que venimos a escucharla, a seguir todos sus consejos en esta mañana de viernes, despertando a tiempo con tu Radio Tiempo todo el tiempo.
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0: 6:25, que no te coja la tarde en este viernes, último día de la semana, se fue volando esta, ¿no?
4: Rapidísimo como se va a ir la siguiente también, claro. Y es un mes en el que pasan tantas cosas que seguro muchos en este momento ya van de camino al paseo favorito con toda la familia. Les deseamos un muy feliz viaje.
0: Feliz viaje para ustedes y para los que llegan, bienvenidos a nuestra ciudad. Este lunes es festivo porque es el Día de la Independencia y como cada 20 de julio habrá un desfile militar en nuestra ciudad, como pasa cada año, ¿no? Más de 1.200 integrantes de la fuerza pública participarán en el desfile militar este 20 de julio. Será a las 10 de la mañana hasta la 1 de la tarde. Va a comenzar ahí en la plazoleta Jairo Varela. Va a tomar toda la avenida Sexta hasta el sector del puente de Chipichape. Pero habrán cierres viales entonces desde más temprano, desde las 6 de la mañana al domingo.
4: Bien, entonces para que lo sepa, lo tenga presente, por si usted necesita esta información, te la enviamos si quieres y nos la pides a WhatsApp.
0: 320-6628-895. A las 6:26 te saludamos en este inicio del fin de semana, el puente festivo en Despierta Tiempo con tu Radio Tiempo.
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0: Nos tomamos el cafecito del viernes cargado de entusiasmo y energía para tener un puente festivo especial.
1: Si tú quieres también tener esta onda de fin de semana, de sentirte bien con la música, prepárate porque en camino te vamos a poner todas las canciones que necesitas escuchar. Mientras tanto, te vamos a informar sobre los barrios que hoy tienen reparaciones de energía y acueducto, porque tenemos comunicación con Walter Caviria desde Emcali con toda la información.
0: Walter, buenos días.
4: Hola, buenos días para ustedes en cabina, Sammy. Buenos días, Tatán. Buenos días, oyentes de Radio Tiempo. Hoy es viernes 17 de julio del 2026. La gerencia de acueducto llevará a cabo la instalación de un hidrante en un sector de la zona industrial, Acopi Jumbo, carrera 23 hasta la 24, entre calles 12 hasta la 15. Habrá suspensión temporal del servicio de agua en este sector a partir de las 8 de la mañana hasta las 4 de la tarde. Carotanque para abastecimiento de agua a los usuarios. Reparaciones de acueducto en Samanes de Guadalupe, en la carrera 56 con calle 16, en Colseguros, en dos sectores, Sammy, en la calle décima con 28 y en la diagonal 23 con 12 también. Reparaciones de acueducto en Villa del Sur, carrera 42 a con 28A, en Vista Hermosa, en la calle 30D con avenida octava B Oeste. Energía Tatán, con instalación de cable ecológico en un sector del barrio La Merced, en la calle 45 Norte, entre avenida Segunda Norte hasta la avenida Tercera Norte. Suspensión temporal del servicio de energía a partir de las 7 de la mañana hasta las 5 de la tarde. Alcantarillado con mantenimiento y limpieza del canal Unidad Deportiva, en la calle Segunda con carrera 52. Jornada de servicios para la normalización de cartera a usuarios en Mora, mañana sábado 18 de julio del 2026 en el Centro de Atención Agua Blanca, carrera 27 con 78A en el barrio Alfonso Bonilla Aragón, mañana sábado a partir de las 8 de la mañana hasta la 1 de la tarde, con acuerdos de pago, peticiones, reclamos, solicitudes, entre otros servicios, en la jornada de servicios, jornada de normalización de cartera en el Centro de Atención Agua Blanca. También es importante el ahorro del agua en esta temporada. Siempre juntos, oyentes de Radio Tiempo, estamos recuperando a Emcali, Sammy, Tatam.
0: Muchísimas gracias, Walter. Feliz puente festivo. Y si tú has escuchado tu barrio, pues es momento de pedir la información.
1: Pídela en el 320-6628-895.
0: Son las 6 de la mañana, 47 minutos. En instantes estaremos conversando con nuestra invitada especial de cada viernes, la nutricionista Susana Arango, quien hoy nos va a estar contando qué hacer y qué no hacer después de vacaciones o un puente festivo lleno de excesos, hablando desde el punto de vista de la alimentación.
1: Porque uno siempre dice, ay, es solamente un fin de semana o son mis vacaciones, hay que tener un equilibrio por si ya empezaste a cuidarte y tu vida saludable pueda sostenerlo.

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1: Ella es Gloria Estefan y esta lindísima canción se llama Mi Buen Amor. Ya son las 7:07 en Despierta Tiempo con tu Radio Tiempo.
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1: Viernes maravilloso, inicia el puente festivo y los viernes siempre tenemos información importante porque nos encanta hablar de alimentación saludable.
4: Y aquí estamos como cada viernes con Susana Arango, ella es nutricionista y coach de vida. Y cada viernes tenemos un tema muy interesante que siempre gira alrededor de lo saludable, de estar bien contigo, de aprender a alimentarte y demás. Susana, bienvenida a Radio Tiempo, ¿cómo estás?
5: Muy bien, gracias por la invitación.
1: En esta temporada de vacaciones, de puentes festivos seguidos, cambian los hábitos de las personas y por lo tanto pues la alimentación también está ahí, cambian las rutinas, entonces ya te levantas un poquito más tarde o cualquier cosa que modifique tu día a día hace que también se modifique posiblemente la alimentación. Pero después de estos cambios en los que de pronto uno rompe con las dietas y con lo que venía trabajando, ¿será que uno puede decir que se perdió ya el trabajo hecho, hay que empezar de cero, o será que se puede retomar?
5: Se puede retomar, pero hay que ver cómo lo retomo, que es lo importante.
1: Claro. ¿Qué no debemos hacer entonces? Después de un puente festivo, después de mundial, que fuimos a partidos, tomamos de más, mejor dicho, nos desordenamos alimenticiamente en estas vacaciones, ¿qué no hacer al regresar a esa rutina saludable?
5: ¿Qué no hacer? Aguantar hambre. Eso es importantísimo. O confundirlo con los famosos ayunos intermitentes. Pero ¿cuál es el tema aquí? El ayuno estaría bien si yo ya tengo mi cuerpo preparado para poder hacerlo. Pero si simplemente lo estoy haciendo es porque no, comí demasiado y voy a ayunar, entonces ya no es el objetivo que buscamos, o sea, haciendo pues un ayuno intermitente. Ahí ya sería más bien como pasar hambre.
4: Claro. O sea, no ir de 0 a 100, que la gente dice, uy, no, es que tengo que estar súper rígida porque me fui, tomé, comí, paseé y ahora lo que tengo es como una deuda conmigo.
5: Exacto.
1: Claro, me subí 5, un poquito más y quiero bajarlos entonces en una semana y eso...
5: Exacto,
1: difícil.
5: Entonces ahí lo que pasa es que se pierde mucho líquido, mucho líquido. Entonces dicen, por ejemplo, no, es que ya perdí 2 kilos en una semana. Y bueno, sí puede ser, pero básicamente son líquidos. Y si eso lo acompaño obviamente de una dieta extrema o un ayuno mal hecho, pues va a perder masa muscular también.
1: Claro, ¿a qué costa, no? Pues un ayuno intermitente o extremo, ¿dices tú que uno puede preparar el cuerpo para hacerlo? ¿Cómo se prepara el cuerpo para ayunar?
5: Sí, primero es aprendiendo a comer, ya. Que sí me sirve, que no me sirve. Y segundo, en cuanto al ayuno existen diferentes protocolos. Entonces, una persona que se la pasa todo el día comiendo tiene que empezar a reducir pues esas comidas durante el día. Entonces, si comías 8 veces, empieza a comer 6. Porque hay personas que están acostumbradas a comer cada 2 horas,
4: o sea,
5: por ejemplo, a picar. Entonces, se puede empezar, por ejemplo, con un ayuno 12-12, que son 12 horas de ayuno y 12 horas en las que estoy comiendo.
1: Ya,
5: constantemente. Y eso se puede aplicar, por ejemplo, las 8 horas del sueño más 4 horas más. Es más sencillo empezar así.
1: Perfecto. ¿Alguna otra cosa que no debamos hacer cuando regresamos a retomar nuestros hábitos de alimentación saludable?
5: Sí, los jugos detox. ¿Verdes? Sí, no, los jugos verdes no son una mala opción. Pero si te dedicas a tomar jugos verdes como reemplazo de tus comidas, pues entonces ahí también estoy haciendo las cosas como no debes.
4: Ok, sí, o sea, eso es como un acompañamiento, más no puede ser tu comida en el día o tu desayuno.
5: No, porque pues realmente los vegetales sí aportan fibra, minerales, vitaminas, pero no es un alimento completo.
1: Claro, hay personas que se dedican a tomar jugos todo el día.
5: Todo el día.
1: Y se están desnutriendo ahí.
5: Exactamente.
1: Y luego van y entrenan en el gimnasio durísimo, podrían estar teniendo problemas de salud.
5: Exacto, y otra cosa que no deben hacer es, vas y entrenas excesivamente, generalmente es puro cardio, entonces tu masa muscular se fue para el piso.
1: Entonces hay que hacer fuercita.
5: Hay que hacer fuerza.
1: Perfecto. ¿Alguna otra cosa que no hacer para que ahora vengamos a decir sí qué hacer?
5: Usar quemadores de grasa.
4: Suele ser, esos son inyectados, ¿no?
5: Esos son inyectados, o hay pastas, hay una cantidad de cosas en estos momentos que se están usando y les tengo que decir que eso a mediano y a largo plazo tiene consecuencias.
1: ¿Consecuencias como cuáles, por ejemplo?
5: El efecto rebote, algunos órganos se pueden ver afectados, el hígado incluso. Entonces no es tan sencillo como lo pintan.
4: por ejemplo, uno dice, no, es que todo esto son ayuditas. Uh-huh. Y de hecho hay una súper de moda que son los péptidos y todo uh-huh. este tema alrededor. Y mucha gente, y pues que son expertos en salud, médicos, dicen, tal vez en unos años todas estas ayuditas van a tener como un efecto bastante considerable en la salud de la gente. No lo sabemos todavía porque pues apenas está como comenzando. Ahí le añades entonces los quemadores.
5: Exactamente. Y ese es un tema súper interesante porque en cuanto a los péptidos todavía no tenemos la suficiente evidencia para decir que sí son completamente seguros. Entonces, generalmente, ¿qué pasa con esto? Así como lo dice Sammy, en unos años vamos a ver las consecuencias de todo lo que se empezaron a aplicar ahorita.
1: ¿Y qué son los péptidos por si alguien se los está aplicando y no sabe qué son?
5: Es una famosita ayuda ergogénica que sirve para quemar grasa.
1: Ya, perfecto. Es mejor no hacerlo.
5: Es mejor no hacerlo. Bueno. Y si lo van a hacer, que yo no estoy de acuerdo, por favor busquen ayuda de un profesional.
1: Claro.
5: Porque no es que yo simplemente me voy a inyectar cualquier cosa que encuentre por ahí.
1: Sí, cuidado. Todo lo que uno consuma o se aplique en el cuerpo tiene que ser certificado, tiene que ser hecho por profesionales.
4: Claro que dice, no, pero yo cómo sé. Claro que sabes, o sea, no puede ser cualquier persona la que te lo dé. Tiene que ser un médico, tiene que tratarte, bueno, eso no es como tan fácil y mucha gente lo está como tomando muy deportivamente.
1: Y imagino que tiene que haber una valoración previa.
5: Claro, y tiene que venir por un endocrino, tiene claro. que haber exámenes, porque si ya estás enfermo, tienes alguna condición y te aplicas un péptido, pues entonces ahí vienen otras consecuencias.
1: Ojo con eso, son las 7 de la mañana, 14 minutos, ya venimos a contarte entonces qué recomendaciones sí podrían ser beneficiosas a la hora de retomar hábitos de alimentación saludable, pero mientras tanto vamos siguiendo a Susana en sus redes. ¿Cómo apareces?
5: Como la coach de vida.
1: En Instagram. Son las 7:14 minutos, los viernes hablamos de alimentación saludable en Despierta Tiempo con tu Radio Tiempo.
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0: Que este puente festivo en tu camino solo se crucen buenos momentos, felicidad, alegría, mucho amor y compartir con los tuyos. Manuel Medrano está con nosotros con Bajo el Agua y llegamos a las 7:22 en Despierta a Tiempo con tu Radio Tiempo.
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0: Y hablando de lo que nos gusta también, ¿no? Comida. Qué rico hablar de alimentación saludable los viernes en Despierta Tiempo.
4: Cuando uno dice qué rica la comida, se imagina la comida más no tan saludable.
0: Más chatarra.
4: Pero sí hay versiones en las que puedes disfrutar de una comida rica y que sea pues como dentro de lo que es para cuidarte.
0: Y en esta temporada de puentes, de vacaciones, de paseos, de fútbol, pues nos hemos desordenado un poquito, tenemos que admitirlo, ¿no?
4: Sí.
0: Queremos retomar, ya se acaba el Mundial el domingo y decimos, bueno, ya, se acabó toda esta guachafita, vamos a retomar entonces la alimentación saludable y por eso hoy nuestra invitada especial de cada viernes, Susana Arango, quien es nuestra nutricionista de confianza, nos cuenta ahora sí qué hacer cuando quieres retomar esos hábitos saludables que habías dejado por la temporada.
5: Bueno, empezar precisamente o retomar precisamente con la alimentación normal que llevabas, que espero que haya sido una alimentación pues adecuada a lo que buscabas, a tus objetivos. No te pongas a inventar con ayunos, con dietas cetogénicas, con nada que no sepas hacer, ni con protocolos extraños que te inviten a inyectarte o a tomarte algo. Eso es fundamental.
0: Ni sobre esforzarse en el gimnasio que porque necesito recuperar.
5: Exacto, todo tiene que ir en su justa medida. Entonces, si estuviste por fuera tal vez un mes o no solamente un fin de semana, sino por bastantes días, pues empieza a ir de menos a más. Esa sería mi recomendación. No trates de que todo esté solucionado en tan solo una semana porque te va a tomar un poquito de tiempo. Puede ser incluso otro mes, pero pues lo vas a hacer de una manera más responsable, que esa es la idea.
0: ¿Hay algún día en el que uno tenga que decir, no, me toca ya cambiar toda la alimentación que traía? ¿En qué momento dice uno, no, es que si retomo la alimentación que venía, no va a pasar nada, voy a necesitar un cambio? ¿Cómo me doy cuenta que sí necesito cambiar esa alimentación?
5: Pues tienes que ver cómo estabas antes en todo el tema de tu peso, tu salud, porque si ya eso te dio para, digamos, todo el tema de las vacaciones, te dio para que te alimentaras incluso peor y tuvieras unos hábitos que definitivamente no son los mejores, pues entonces ahí sí hay que hacer un ajuste importante desde el inicio.
0: Cada caso es diferente, ¿no? Uh-huh. Pero en general, ¿cómo podría uno arrancar
4: sí,
0: a retomar?
4: O sea, cualquiera que esté escuchando ahorita que dice, uy, tienen toda la razón, yo quiero empezar.
5: Bueno, yo les recomiendo que su alimentación esté basada en proteína y fibra, sobre todo en esa primera semana. Entonces todo lo que son huevos, los vegetales, las frutas incluso pueden servir muchísimo. Tomar suficiente agua, por favor, y las aguas diuréticas funcionan.
4: Y más ahorita con este clima.
5: Uy, total, no. Total. Las aguas diuréticas, por ejemplo, el agua de Jamaica, el agua de piña sirve muchísimo. Entonces también si estás reteniendo líquidos, te sirve un montón. Entonces también eso te va a servir para que veas un peso en la báscula diferente. Eso te puede motivar.
0: Ya que hablamos del calor, un paréntesis. Están tomando ya otra vez bastantes sueros rehidratantes. Uh-huh. ¿Los recomiendas o es mejor solo agua?
5: Agua, y si quieres algo que te hidrate, pues entonces toma un poquito de agua con sal, por si definitivamente estás súper deshidratado, te puede servir. O también sirve mucho el agua de coco, que ya tiene electrolitos.
4: Yo perfecto. Creo que la tomas más por el sabor que por querer hidratarse.
0: Es azúcar.
5: Sí, eso es glucosa realmente.
0: Así que ojo que el exceso de estos sueros rehidratantes, de hecho se inventaron, fue para hidratar a personas que están enfermas.
5: Sí, o un deportista de alto rendimiento que tiene unas jornadas pues ya de entrenos, por ejemplo un ciclista que tiene que pasar horas y horas y horas, pues es diferente, ¿no?
0: Claro,
5: es
0: pero
5: diferente.
0: Una persona del común de oficina no es recomendable. Pero bueno, retomando entonces lo de comenzar a alimentarnos bien, dices que proteínas, fibras,
5: aguas diuréticas pueden servir muchísimo, principalmente esas dos. Cuídense con el consumo de carbohidratos refinados, porque yo lo sé que durante esos días el consumo de carbohidratos refinados fue excesivo.
0: ¿Cuáles son esos?
5: Entonces todo el pan, la hamburguesa, las papitas, la pizza, todo ese tema. Entonces durante una semanita no lo hagas, ya después lo puedes hacer cada 8 días.
0: En vez de pedir entonces la hamburguesa triple, más bien pidas entonces una carnita asada con ensalada.
5: Exacto. Y si se va a pedir una hamburguesa porque no se aguantó, pues pida una sencilla, sin salsas, y la acompaña con una limonada sin azúcar, un agua con gas.
0: Sí, no, no, gaseosa no.
5: Gaseosa no.
0: Muchos empezarán entonces a buscar también por ahí cómo desintoxicar, ¿no? Cómo limpiar el organismo. ¿Hay algunos alimentos que nos ayuden a ese detox después de haber comido y bebido como si no hubiera un mañana?
5: Sí, los vegetales, pero no confundamos esto con hacer una dieta detox en la que estamos tomando jugos y cremas y sopas todo el día.
4: O sea, todo lo líquido.
5: Todo lo líquido. Y ya si realmente estás intoxicado, porque es diferente, tienes que ir al médico.
0: Claro.
5: Si alguien es, cuando uno se intoxica, uno sabe que está muy mal y que tiene que ir al médico. Pero en ese caso, la desintoxicación es comer real otra vez. Alimentos reales otra vez.
0: Bien, o sea que puede comerse su carne, puede comerse sus huevos, su papita en proporción y cocinada. No hay problema.
5: No hay problema.
0: Listo. Y en cuanto a los jugos verdes, ¿solamente como acompañamiento?
5: Sí, o lo puedes tomar en ayunas, te sirve de hecho para la digestión. Entonces, si de pronto también vienes como un poquito mal en ese sentido, el jugo verde te sirve.
0: Muy bien, muchas gracias por las recomendaciones. Susana, cuéntanos cuáles son tus redes sociales para enviárselas ya a los oyentes de Radio Tiempo.
5: Estoy en redes sociales como la coach de vida.
0: Pide este enlace ya que te lo compartimos para que la sigas y veas todo su contenido de alimentación saludable. Muchas gracias, Susana. Hasta el próximo viernes.
5: Gracias. Chao, a ustedes. Susana. Nos vemos.
0: 7:29 los viernes. Nos encanta hablar de alimentación saludable en Despierta Tiempo con tu Radio Tiempo.
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0: Qué bella canción esta de Carin León, dedícala. ¿Hace cuánto no dedicas una canción? Yo creo que esta puede ser la oportunidad de dedicársela a la persona que tanto amas.
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0: Pide ya un clásico de viernes porque en 15 minutos vamos a comenzar ese viaje en el tiempo. A las 8 en punto son los clásicos, la historia de viernes.
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0: Son las 7:45 minutos, así comienza el puente festivo con buena música en tu radio tiempo.
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0: Es la espectacular voz de Isabel Pantoja con Así Fue. Son las 8:15 minutos. Estos son los clásicos de tu Radio Tiempo.
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0: Un abrazo para quienes recién se conectan porque prenden Radio Tiempo justo cuando llegan al trabajo, ¿no?
4: Tan bonito que es eso, sentirse en fin de semana primero, que la música está genial, está increíble, la compañía también en tu Radio Tiempo todo el tiempo.
0: Mira que este domingo 19 de julio, la Ciclovida se va a vestir con los colores, la música y la alegría de Colombia para conmemorar el Día de la Independencia y seguir de celebración a los 490 años de Cali. En la estación Ingenio, por ejemplo, los usuarios de la ciclovía podrán participar en dos clases especiales de yoga.
4: Muy gratuitas.
0: Bien. Sí, claro, ahí programadas a las 9 y a las 11. La ciclovía va de 8 a 1, como siempre, pero si quieres participar en las clases de yoga, puedes llegar al Ingenio a las 9 o a las 11. Estos son espacios obviamente orientados al bienestar físico y emocional. Y también como parte de la programación, la S Centro de Salud hará presencia en la estación El Prado y ahí va a desarrollar actividades pedagógicas de sensibilización sobre la importancia del cuidado de la salud mental.
4: Ay, buenísimo esto. Es información que puedes compartir, de hecho, para que más gente se entere y puedan encontrarse allí.
0: Pídela 320-6628-895 y a través de nuestro WhatsApp también pide ese clásico de viernes que quieres cantar hoy en este inicio de semana, de fin de semana, en Los Clásicos, la historia de tu radio. 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
0: Ya son las 8:37 y es momento de cantar. Es momento de este viernes de ponerle sabor con un buen clásico de tu Radio Tiempo.
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5: Buenos días, Radio Tiempo. Para ver si me complaces con una canción como Una Flor de Selena. Muchísimas gracias. Sintonizando de acá el municipio de Caldono. Yo escucho Radio Tiempo todo el tiempo.
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0: Café, sí, ya vas por el segundo cafecito porque el viernes uno está como medio cansado y necesita energía, ¿no?
1: Necesita sentirse vivo, que todo lo puede y que el día le va a alcanzar para absolutamente todo lo que quiere.
0: Y Miguel Bosé con Morena Mía es un clásico de Radio Tiempo, son las 9:17, aquí tenemos la música para que recuerdes y también la información que necesitas para comenzar el día.
1: Mire, se pueden ir haciendo como planes para el próximo fin de semana, 25 de julio, desde las 8 de la mañana y hasta las 10:30 de la mañana. Hay un plan bastante especial y es porque la Unidad de Bienes y Servicios invita a participar de un recorrido guiado sobre el avistamiento de aves. Esto hace parte de la agenda ambiental por los 490 años de la ciudad. Esto está muy chévere porque sí, de verdad que tenemos un montón. Y si usted es amante de las aves, de todo esto que tiene que ver con la naturaleza y quiere que un guía experto nos pueda orientar acerca de las aves y tener una mañana deliciosa, no se lo puede perder. Es el 25 de julio.
0: Listo, agéndese, pídanos la información para que la tenga presente, se la comparta también a las personas que considere que le encantan estos planes. Son las 9:18 y escuchas los clásicos de tu Radio Tiempo.
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0: Es Rocío Dúrcal con Ya te olvidé. Llegamos a las 9:38 minutos en Los Clásicos, la historia de tu Radio Tiempo.
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0: Y te la regalamos con muchísimo gusto, con mucho cariño. Pide esa canción que hoy viernes quieres cantar a todo pulmón a través de un audio en el 320-6628-895.
4: Hola, muy buenos días, Radio Tiempo. Me gustaría escuchar La Maldita Primavera, Clásicos de Clásicos, de Yuri. 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

0: Julieta Venegas, Limón y Sal, y por supuesto un viernes de fin de semana que nos espera desde este momento en tu Radio Tiempo.
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0: Mira tú qué lindo que llegamos al fin de semana, un viernes con ojitos de fin de semana, de puente festivo. Nos lo merecemos, vamos a descansar seguramente todo el fin de semana, a estar con quienes queremos, haciendo lo que más nos gusta. Seguramente para ti un momento inolvidable de compartir con quien más quieres. Simplemente hoy busca esa persona que te gusta, esa persona con la que sales, o esa persona que amas o quieres en tu vida, y simplemente consérvala, porque finalmente el fin de semana también se hace para eso, ¿no? Para poder conservar el vínculo, para poder sostenerlo claramente con mucho amor y con mucho interés. Y deseo que hoy todas las cosas buenas que hoy tenga Dios para ti te pasen, a ti y a los tuyos. Que Dios te bendiga, que no olvides que absolutamente cualquier angustia o preocupación no es más grande que el poder que tiene Él sobre nuestra vida, y que bajo su voluntad, no sobre la nuestra, espero que te pasen cosas increíbles. Como siempre digo yo, que estés bien y de buenas, y que hoy te sucedan cosas maravillosas, increíbles, como la música de Radio Tiempo todo el tiempo, que a propósito nos encanta siempre disfrutar. Así que quédate con nosotros más adelante con música de Kany García, vienen canciones de La Mosca, música también de Maná, por ahí algo de Piso 21 para cantar, y por supuesto muchísimo más. Yo soy David Silva y desde este momento estamos juntos para compartir un fin de semana de viernes, porque todo el tiempo.
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0: Y mientras tanto, Romeo Santos aparece con Eres Mía. Yo escucho Radio Tiempo todo el tiempo. ¿Bailamos?
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Cani García con A la Niña que Fui en tu Radio Tiempo 89.5 todo el tiempo. Yo siempre he pensado que una de las virtudes de una persona exitosa es saber muy bien quién tiene en su entorno. Y cuando uno la elige muy bien, te das cuenta que tienes personas inspiradoras, personas que además quieres conservar porque tienen algo muy lindo, muy especial en ti, porque tú conservas siempre cualidades de esas personas que realmente tomas como un ejemplo para poder incluirlas en tu vida, y cuidando tu entorno, tú terminas llevando ese propósito a otro nivel. Tan sencillo que si tú, por ejemplo, tienes, no sé, tres amigos que les encanta la fiesta, la parranda, tres veces a la semana están rumeando, tú serás ese cuarto amigo. Pero si tú tienes tres amigos que realmente siempre están enfocados, pensando cómo crecer, adquirir conocimientos, aprender habilidades, tú serás esa cuarta persona. Todo lo realmente influencia el entorno que tienes al lado. Lo importante es que tú sepas diferenciar a qué personas debes huir en la vida, qué personas no debes dejar entrar en tu vida. Y eso realmente sí diferencia bastante, porque de pronto en tu entorno, el grupo de amigos, compañeros de trabajo, tú no has puesto límites y tienes personas que en tu vida no merecen estar en la tuya. Y sin embargo, hoy continúas conservándolas, no haces filtro y realmente todavía te sientes estancado o estancada, o porque todavía sientes un deseo de insatisfacción con tu propia vida, es porque realmente no has sacado de tu vida ese tipo de personas. Yo tengo tres tipos de personas que tú no puedes hoy mantener en tu vida. Debes sacarlas inmediatamente. Eso si estás dispuesto o dispuesta a crecer. Si quieres conocer esos tres tipos de personas que no debes tener en tu vida, déjame un mensajito por interno ahí en Instagram, @soydavidsilva. Te comparto un ebook que he creado para ti contándote cuáles son esas tres personas que debes sacar inmediatamente de tu vida. Por ahora, hoy viernes, debemos ser muy sinceros que todos tenemos en la vida un amor que nos complica la vida. Nombre y apellido. Si lo quieres dejar a través de Instagram, quiero leerlo. Si lo quieres dejar a través de WhatsApp, también quiero leerlo. Que se llama, no sé, Andrés Pérez. Que se llama Linar Veláez. No sé cómo se llama el amor que te complicó la vida. La mosca. Es viernes, soy David Silva. 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
1: 10:57, a las 10:57 y todo el tiempo.
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0: Como que no me vengas a rogar porque ya hay alguien que está mandando en mi piel, ¿ok? Jessie Joy, ¿alguien más? 11, 12 minutos, fin de semana, viernes, con tu Radio Tiempo todo el tiempo.
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0: ¿Listos para una hora de música? Yo espero que sí, porque cantaremos más adelante con Alejandro Sanz. Melendi viene en camino, Andrés Cepeda también. Quédate porque si hay canciones, hay muchas para este fin de semana y te aseguro que muchas vas a encontrar. Volverte a subir la nota si arrancaste, no sé, con un ánimo muy abajito. Y te aseguro que a medida que vaya pasando las horas, pues será mucho mejor, porque cada canción de Radio Tiempo es mejor que la anterior. Así que deseo que si estás hoy bajito de nota, déjame, yo te acompaño. La música perfecta también lo hará hoy viernes. Y por supuesto que no te falte la compañía siempre de Dios en tu corazón. A las 12 en punto tenemos hoy nuestro SOS Radio Tiempo. Quédate porque hay muchas historias que tenemos que compartir y muchas que necesitan hoy ser resueltas. Pero mientras tanto, que no se detenga la música, porque hoy viernes en la mañana... Yo soy David Silva y soy tu compañía todo el tiempo. Espero que este fin de semana la pasemos bien y de buenas. Como siempre digo yo por ahora, llega Carlos Vives con Te Dedico en tu Radio Tiempo.
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0: Melendi con un violinista en tu tejado, 11:27 minutos. 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Solamente envías la palabra concierto en nuestro WhatsApp. Saludo, por ejemplo, a Johan Vallejo. Dice saludito para toda la familia Certirredes. Aquí estamos sintonizados con su buena música y escuchando Radio Tiempo todo el tiempo. Qué bien que estén conectados a esta hora y que en la oficina también se escucha Radio Tiempo todo el tiempo. Bien, me alegra muchísimo y que además sea realmente la oportunidad para seguir hoy viviendo el fin de semana y el viernes como tanto nos encanta. Por aquí dice David, yo escucho Radio Tiempo todo el tiempo, por favor, quiero saludar a alguien que está de cumpleaños hoy, para Heidi Guzmán, feliz cumpleaños y que Dios la bendiga. Y bendiciones también para ella y para todos los que hoy y este fin de semana van a cumplir años, se preparan de una celebración maravillosa, que además no les falte la música. Hoy a las 8, por ejemplo, tenemos noche de copas, así que hagan lo que hagan, tranquilos, que de la música nos encargamos nosotros. Yo escucho Radio Tiempo. Por ahora llega Camilo Echeverry con Eva Luna, la canción es Please. Yo escucho Radio Tiempo todo el tiempo.
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0: Lo poco que yo quiero, esta canción es de Morat y Silvestre Dangond en tu Radio Tiempo 89.5 todo el tiempo. Nos vamos como una pequeña pausa, y eso que digo pausa entre comillas porque voy por cafecito. ¿Por qué? Porque a las 12 en punto del mediodía tenemos nuestro SOS Radio Tiempo. Es un espacio perfecto para uno poder escuchar tantas historias de los oyentes de Radio Tiempo que hoy necesitan ser resueltas. Y si hoy, por ejemplo, necesitas un consejo y no sabes qué decisión tomar, bueno, espero que levantes la mano, digas: David, necesito un SOS Radio Tiempo, y obviamente poder aconsejarte, leerte y escucharte. La red de apoyo de oyentes al mediodía es maravillosa para poder tomar decisiones, y más cuando llega un fin de semana de puente festivo con tu Radio Tiempo 89.5 todo el tiempo. Quédate con nosotros, ahí te espero, y posiblemente hoy seas protagonista de nuestro SOS Radio Tiempo. En Instagram, arroba soy David Silva, y espero tu historia, porque hoy viernes, viernes de fin de semana, viernes de cantarnos absolutamente todas las canciones, viernes de muchos motivos, viernes que lleguen hoy cosas buenas por pasarnos y personas que sumen a tu vida. Andrés Cepeda, esto es Me Voy en tu Radio Tiempo todo el tiempo.
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1: 11:57, a las 11:57 y todo el tiempo.
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0: Oye, te amo. Quiero que lo sepas, que no te quepa la menor duda. Llegamos a las 12:18. Bienvenidos, mediodía de viernes. Hoy es nuestro SOS Radio Tiempo. Es el espacio favorito de muchos de los oyentes de Radio Tiempo todo el tiempo.
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0: Bienvenidos a este espacio. Aquí leemos y escuchamos, no juzgamos. Es nuestro lema y esperamos que para todos los que también se conectan con nosotros tengan absoluta certeza que lo único que buscamos y lo único que busca a título personal es que tengas una decisión muy clara que tomar y que la tengas tan clara dentro de ti, que tengas la fuerza de voluntad dentro. Gracias, siempre dándole la honra a Dios, ante todo a Dios, quien sostiene muchas de tus angustias y tus preocupaciones, y sabes perfectamente que siempre le da descanso a cada una de ellas. Cuando tú crees y confías y cuando pones a Dios por delante, simplemente es la certeza de que todo va a estar bien. Es confiar que todo va a estar bien. Y cuando confías en que todo va a estar bien, te dejas de preocupar, dejas que Dios actúe y que bajo la voluntad de Dios aparezca todo lo que va a aparecer en tu vida y que lo vivas tal cual Dios lo tiene para ti. Por eso me encanta uno saludarte, no como la voz de Radio Tiempo, no como ese locutor que has escuchado durante muchos años, sino como ese amigo que tal vez nunca has podido tener enfrente, aunque tengas muchos a tu lado, pero que no con todos se sientes en confianza de poder contar lo que hoy estás viviendo. Ese amigo, ese quiero ser para ti. Y por eso me encanta que al mediodía tengamos un espacio donde hablemos de lo que sientes, podamos tomar decisiones y que incluso con la comunidad de oyentes que tenemos al mediodía también realmente podamos abrir el corazón y que juntos busquemos un bienestar para ti y además de forma indirecta para quienes estén viviendo algo parecido o similar. Así que hoy, si necesitas un consejo, puedes levantar la mano a través de Instagram, decirme: David, tengo un SOS Radio Tiempo, déjame tu historia, voy a aconsejarte. Arroba soy David Silva, así me encuentras en Instagram, arroba soy David Silva. Y también a través del WhatsApp de Radio Tiempo, 320-6628-895.
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0: La historia de Mauricio dice lo siguiente, presten mucha atención oyentes. Dice: David, tuve una relación de 5 meses con una mujer a la que llegué a querer mucho. Al principio todo fue muy bonito, conocimos nuestras familias y la relación avanzó muy rápido. Sin embargo, con el tiempo empecé a notar actitudes que me generaban dudas. Nunca quiso presentarme a sus amistades. Cambiaba de tema cuando le hacía preguntas y siempre terminaba diciéndome que yo era el tóxico o celoso. Yo reconozco que cometí un error, David, y fue revisar uno de sus teléfonos. Allí encontré conversaciones muy comprometedoras con una amiga. Nunca pude confirmar una infidelidad, pero la desconfianza terminó acabando la relación. Eso debo decírtelo. Ahora bien, durante esos 5 meses lo di absolutamente todo: tiempo, cariño, apoyo y muchos detalles. Lo único que siempre busqué fue sinceridad, pero nunca obtuve respuesta clara sobre lo que realmente estaba pasando. Hoy no le guardo rencor, creo que al contrario, ambos aprendimos de esta experiencia. Yo entendí que me falta madurar en el amor y que no debo entregar todo tan rápido sin conocer realmente a alguien. Pero agradeciéndote que hayas leído mi historia, David, yo quiero saber cómo realmente volverse uno a establecer sin esa herida a futuro por la relación que acabas de vivir y porque realmente me pagaron mal en el amor. Yo escucho Radio Tiempo todo el tiempo.
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0: Uno dice: ¿será que realmente vale la pena entregarse? Porque realmente hoy muchos podrían pensar: sí, efectivamente te hicieron daño en el amor, no te entregues, no te ilusiones. Y eso suele pasar, que cuando somos correctos con la persona equivocada, se han dado cuenta que terminamos siendo equivocados con la correcta. Y uno dice: ay, ¿pero por qué? Claro, venimos de esa idea de con esa persona no fue, pues con la siguiente tampoco. Entonces ya uno no es tan ingenuo y uno termina llenándose de un resentimiento y le hace pagar a alguien que llegó a nuestra vida a pagar los platos rotos de una relación pasada. Yo lo que sí pienso para Mauricio, en este caso, y acabas de escuchar su historia, ¿cómo vuelves a confiar en el amor? Porque esto pareciera ser como sencillo y pareciera ser no tan profundo, pero créeme que aquí podría estar el que las cosas se hagan bien o que las cosas salgan de la peor forma. porque de aquí en adelante toda relación que tú conozcas vas a llegar con ese miedo, con esa inseguridad, y no vas a poder disfrutarte la relación porque siempre estás pensando en cómo te vas a entregar, qué tanto vas a decir, qué tanto vas a hacer, y termina siendo cansón para uno en una situación así siempre estar prevenido en que no le hagan daño, pero también para la otra persona, porque va a sentirse siempre confundida en una relación ambigua porque no va a poder entregarse por completo, porque enfrente va a tener a alguien que un día sí, un día no, y tiene realmente cambio de actitudes, y se siente todo tan frágil que tampoco es sano construir una relación de pareja. Te pregunto yo, y escuchando la historia de Mauricio, ¿cómo vuelves a confiar en el amor? Quiero leerte y escucharte. Nuestro WhatsApp 320-6628-895. ¿Vuelves a confiar entregándote por completo a la siguiente relación? ¿Permites leer a quién dejas entrar en tu vida y ahí haces un filtro? ¿O simplemente no cambias tu esencia? ¿Qué es lo más importante para ti, que lo que tienes en cuenta cuando sufres en el amor, cuando te pagan de una forma dolorosa en el amor? ¿Cómo vuelves a confiar en el amor? ¿Cómo vuelves a dejar los miedos atrás y no permites que esos miedos te limiten en lo que siempre has sido tú, en tu esencia, lo que te hace único, única, y el momento de expresar ese amor? Quiero leerte y escucharte. Tu opinión es muy importante para nosotros, y de hecho para Mauricio también. 320-6628-895, nuestro WhatsApp. Ahí me dices, David, mi consejo para Mauricio, este. Nota de voz o mensaje. Ahí te espero en el WhatsApp. Yo vengo con mi punto final y el consejo para Mauricio, que a propósito nos escucha en este mediodía, y para ti también, que eres parte de esta red de apoyo de oyentes. Al mediodía, nuestro SOS Radio Tiempo.
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0: Volvían a ser con Carlos Vives en este mediodía en tu Radio Tiempo 89.5 todo el tiempo.
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0: La historia de Mauricio, que no sabe cómo volver a confiar en el amor. 5 meses con una mujer que le pagó mal. Al punto que realmente dice, sí, tengo que aprender mucho más del amor y aprender algo que él ha dicho importante, y es saberse entregar en una relación de pareja sin que vaya a generar conflicto en él, porque él se entregó por completo. Pensó que estaba con una mujer de confianza, una mujer que lo iba a querer, y al final terminó pagándole mal en el amor. Por acá dice Angie, David, yo escuché la historia de Mauricio y pienso que después de una decepción uno siempre queda prevenido, pero creo que de eso se trata la vida, de aprender de cada situación y de cada persona. Tomar las vivencias como experiencia y tratar de no repetir patrones para estar atento a las señales del alma y así no caer en lo mismo. Pienso que lo importante es que si llega a presentarse la oportunidad de conocer a alguien, de abrir su corazón, vaya despacio para saber si su amor es correspondido. David, yo escucho Radio Tiempo, todo el tiempo. Un abrazo para ti, saludos y gracias por tu comentario y tu opinión.
3: Mi consejo para Mauricio es jamás cambiar la esencia. Se requiere un tiempo para sanar, pero no todos los seres humanos son iguales. Así que jamás renuncies a la oportunidad de que te amen y de amar bonito.
0: Ese es lo que yo le decía a él internamente. Uno no puede cambiar por las circunstancias, porque independientemente uno está exento, hasta con el mejor partido que tú digas, esta es la persona, puedes estar sufriendo, puedes sufrir en algún momento. Entonces uno no puede cambiar su esencia de un momento a otro por una persona, porque al final te pierdes. Y pierdes y te alejas realmente de alguien que hoy siempre ha demostrado ese amor de una manera. Ahora, sí, muy prudente debe ser el momento de entregarte antes que realmente hoy vayas a sufrir. Por acá dice David, mi consejo para Mauricio es que debería darse la oportunidad de crecer. No todas las personas son iguales y de hecho, primeramente tiene que sanar heridas, obviamente. Pero que aprenda de lo vivido y que no deje que una mala experiencia defina todas las que pueden venir. La confianza se construye poco a poco y que no cierre su corazón por miedo. Amar siempre implica un poco de riesgo, pero también es la única manera de volver a encontrar la felicidad. Yo siempre he pensado que amar es de valientes y que la madurez no llega con los años, sino con los daños. Conté de David. Por acá me dicen, David, mi consejo para Mauricio es ánimo, todo déjeselo a Dios y mucha fortaleza. Y todo pasó por algo. Dios sabe cómo, cuándo y por qué. Yo pienso que en este caso realmente deberías sentirte orgulloso que realmente te mostró esa persona que realmente era. Y hoy puedes estar completamente tranquilo y feliz de sanar del proceso, disfrutarlo más que el resultado, porque solamente así vas a poder hoy encaminarte a todo lo que la vida tiene para ti y aprender esa lección sin que tengas que cambiar tu esencia, porque si tu esencia es ser un romántico, un detallista, un hombre atento, no puedes cambiar eso, independientemente de que la persona más adelante que conozcas o en una relación de pareja te paguen mal. Esa esencia es lo que te hace único y extraordinario. 12:45, ya venimos con más historias. Es nuestro SOS Radio Tiempo al aire, nuestro WhatsApp 320-6628-895. Si hoy necesitas un consejo, levantas la mano, dices, David, necesito un SOS Radio Tiempo.
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0: Con música de Fonseca, por pura curiosidad.
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1: 12:57, a las 12:57 y todo el tiempo. 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

0: Alejandro Sanz, y si fuera ella en tu Radio Tiempo 89.5 en esta tarde de viernes, es nuestro momento favorito del mediodía, nuestro SOS Radio Tiempo.
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0: Entramos a un espacio que nos pertenece, es nuestro, porque al mediodía tenemos la oportunidad de poder expresar lo que sentimos, abiertamente hablar de lo que nos pasa, sin temor al juicio, sin temor a la vergüenza, sin temor a la culpa. Yo espero que simplemente donde hoy quiera que estés y te encuentres, nos dejes saber que nos escuchas todo el tiempo. Gracias por entrar a nuestro corazón, gracias por permitirnos entrar al tuyo, porque de una u otra forma este espacio es diferente, es justamente para todos los que hoy necesitan hablar de eso que está pasando en sus vidas. Por eso me encanta acompañarles. Mucho gusto. Soy David Silva. Nuestro SOS Radio Tiempo está al aire. Me encanta que además tengamos juntos la posibilidad de hablar, de conversar, de aconsejar, pero nunca juzgar. Aquí leemos y escuchamos, pero no juzgamos. Me encanta que seas parte de nuestra comunidad de oyentes. Al mediodía, nuestro SOS Radio Tiempo. Nuestro WhatsApp, 320-66-28-89-5. Es justamente la oportunidad que tienes de hoy de decirnos: David, necesito un SOS Radio Tiempo, quiero contarte mi historia, necesito un consejo. Simplemente hoy abre tu corazón para dejarnos esa historia y poder acompañarte al mediodía en nuestro SOS Radio Tiempo.
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0: Nos puedes dejar tu historia ya mismo en el WhatsApp de Radio Tiempo, 320-66-28-89-5. También puedes de una contactarnos ahí, llegar a través de Instagram, @soydavidsilva, @radiotiempo895. Ahí me escribes, voy a leer tu historia y a tenerte como protagonista en esta tarde maravillosa, justamente con tu Radio Tiempo 89.5 todo el tiempo. Quiero que le prestes mucha atención a la historia que me llega de María Fernanda. María Fernanda me dice: David, yo escucho Radio Tiempo todo el tiempo, este espacio me encanta, es uno de mis favoritos. Quiero dejarte un poquito de mi historia porque no sé qué hacer. Hace 6 meses estoy saliendo con una persona que al principio, muy lindo, no te voy a negar, hermoso en todo sentido. Realmente salíamos junto a mi hija y todo era maravilloso, pero desde un tiempo para acá todo es malo. Ya no le puedo decir absolutamente nada y realmente, aunque sea algo bueno, le molesta. Pero a mi hija y con mi hija es muy cariñoso y atento. En varias ocasiones le he dicho que salgamos, pero él me dice que no, porque no mantiene dinero y otras excusas. Pero él prefiere salir con los amigos y le da más importancia a ellos que a mí. Y hay un amigo en especial que él le cuenta todo y prefiere salir con él y la familia de él. No sé qué hacer, David, ¿lo suelto o simplemente cambio de bando? ¿O le doy una oportunidad o hablo con él? No sé qué hacer, David, yo escucho Radio Tiempo todo el tiempo.
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0: ¿Qué hacer ante una situación como la que nos cuenta María Fernanda? ¿Tú qué harías? ¿Tú continuarías, hablarías con esta persona para que entendiera realmente que tú estás sintiendo, digamos que, esa exclusión, ¿no? Que para él tal vez es más importante el tiempo con los amigos, con la familia de sus amigos, que incluso con ella misma. Se pregunta qué hacer. Y te pregunto yo, si él disfruta tanto salir con su hija, ¿por qué no es tal vez hoy ese hombre abierto y lindo de seguir compartiendo y conociéndola? Tal vez hay algo que de María Fernanda, de nuestro oyente, no le gustó. Y está en todo su derecho de no seguir compartiendo. El tema es que muchas veces nos aferramos a esa imagen bonita que tuvimos al principio y cuando cambian con nosotros, cuestionamos por qué cambian. Hay una razón del cambio. Falta de interés, ya no le importas tanto, no le generas novedad ni sorpresa. Tal vez no es el encanto, la atracción de poder conocerte, más allá de que con tu hija la compartía siempre y le pasaba muy bien, sino que contigo como tal ya no se siente feliz, o por lo menos con ganas de motivarse a una siguiente cita, a seguir conociéndote y por qué no a futuro una bonita relación. Pero es tal vez entender que en las acciones están las respuestas que muchas veces nos faltan en las palabras. ¿Qué consejo hoy le das a nuestro oyente? Yo quiero escucharte y leerte a través de nuestro WhatsApp, 320-66-28-89-5. Dice David, mi consejo para María Fernanda, este. Quiero leerte y escucharte, por supuesto, en esta tarde maravillosa, a las 2 en punto en la tarde. Yo soy David Silva y este es nuestro SOS Radio Tiempo.
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0: Quisiera poder olvidarme de ti con Luis Fonsi en tu Radio Tiempo 89.5 todo el tiempo. 1:41, tarde de viernes, nuestro SOS Radio Tiempo está al aire.
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0: Y es que realmente este mediodía es maravilloso y donde quiera que te encuentres, aquí estamos para leerte y escucharte. Este es tu espacio, tu SOS Radio Tiempo.
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0: Qué relevante para nuestro oyente tener que tomar una decisión cuando en el fondo hay tantos sentimientos en juego sobre la mesa. ¿Qué hacer al respecto? Porque muchas veces no nos permitimos leer con una lupa atentamente sobre todo lo que está pasando en nuestra vida, en el entorno, creer más en las acciones que en las palabras y poder entender por qué la persona, si al principio era tan cercana con nosotros, hoy no lo es. ¿Qué dejamos de hacer? ¿Qué no le gustó? ¿Qué le disgustó? ¿Qué no le encantó? ¿Qué terminó hoy desinflándolo a seguir conociéndonos? Son muchas, pero muchas las incertidumbres que suelen pasar cuando realmente vivimos una circunstancia como la que hoy María Fernanda está pasando. Entonces hoy nos preguntamos, ¿qué debe hacer ella? Y obviamente muchas opiniones son dejadas a través de los oyentes de Radio Tiempo en nuestro WhatsApp 320-6628-895. Y es justamente una por acá que me dice, esa es Andrea, dice David, feliz tarde, yo escucho Radio Tiempo todo el tiempo. Mira, ¿qué puedo decirte yo respecto a esta historia? Yo siento que cuando la persona de verdad quiere estar contigo, encuentra la manera si no tenga dinero. A veces una caminata, una conversación, compartir un rato en casa vale más que salir con ella. Que con cualquier persona, perdón. Lo que me preocupa es que ella cuenta que él siempre tiene una excusa para no salir con ella, pero si encuentra tiempo para los amigos, ahí es donde uno empieza a darse cuenta cuáles son las verdaderas prioridades de una persona. Yo le aconsejaría a María Fernanda que tenga una conversación muy sincera y que observe más los hechos que las promesas. Yo escucho Radio Tiempo todo el tiempo. Saludos también para ti. Por acá Andrés dice, David, yo escucho Radio Tiempo todo el tiempo, soy fiel oyente. Mira, voy escuchando la historia y mi opinión para ella es que esta relación parece tener un desequilibrio. O sea, ella está buscando compartir, construir momentos, mientras que él parece estar enfocado en otras personas. No estoy diciendo que uno deba dejar de lado a los amigos, pero cuando uno tiene pareja, pues está un poco sano. Sí debe existir un equilibrio entre los amigos y la pareja, y ella le ha expresado varias veces cómo se siente, y si él sigue actuando igual, entonces el problema no es que no entienda, sino que tal vez no le está dando la importancia necesaria. Yo escucho Radio Tiempo todo el tiempo. Estamos completamente de acuerdo que muchas veces no leemos en las acciones que nos están diciendo claramente lo que muchas veces queremos escuchar, pero que claramente las palabras no van a aparecer, pero las acciones sí son contundentes, y es lo que tú debes tener en cuenta el día de hoy, que mientras te quedas aferrado a una promesa o aferrado a un cambio, esta persona posiblemente no te vea tan importante. Y es lo que realmente hoy yo deseo que tú veas. Por acá dice Carolina, David, saludos para ti y obviamente para todos los oyentes de Radio Tiempo. Mira, mi opinión es que muchas veces las relaciones cambian después de los primeros meses porque se acaba la etapa de enamoramiento. Ahí donde uno conoce realmente a la persona. Eso sí, lo que me llama la atención es que ella dice que en cualquier comentario le parece molestarlo. Y eso no es normal. Yo diría, amiga, huye de ahí, yo escucho Radio Tiempo todo el tiempo. Gracias por tu mensaje también. Por acá dice Julián, David, yo escucho Radio Tiempo todo el tiempo. Mi consejo para el oyente es que no se conforme con migajas emocionales. De hecho, a veces uno se queda en una relación recordando cómo era el principio. Lo que Dios decía al principio, yo creo que se queda recordando el buen tipo que era al inicio y por eso le da la oportunidad de quedarse allí. Si el tipo hubiese sido un patán al inicio, creo que la historia sería otra. Pero ella se queda ahí esperando gratitud de una persona que al final no le va a dar el lugar. Por acá dice David, yo pasé por una situación muy parecida, pero créeme algo que hoy le digo a María Fernanda, por eso me identifiqué mucho con esa historia. En mi caso también había excusas para verme, pero para compartir tiempo y hacer planes junto con los amigos, sí. Entonces yo entendí que cuando alguien está interesado, no pone tantas barreras. Lo más triste es que uno termina justificando comportamientos que en el fondo sabe que le están haciendo daño. Yo escucho Radio Tiempo todo el tiempo. ¿Qué harías tú al respecto? Quiero leerte y escucharte. Nuestro WhatsApp 320-6628-895. La historia de María Fernanda es seguramente una historia que te identifica 100%. Donde quiera que estés a esta hora, déjanos tu mensaje. quiero leerte, quiero escucharte a través de nuestra cuenta de Instagram, Radio Tiempo 89.5. Ahí tenemos mucho más contenido para compartirte. @soydavidsilva es la mía. Nuestro SOS Radio Tiempo está al aire.
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0: Y por supuesto, nos encontramos próximo martes, aquí al mediodía, en nuestro SOS Radio Tiempo. Fin de semana de puente festivo, fin de semana de compartir la música que nos encanta siempre escuchar en tu Radio Tiempo todo el tiempo. Espero que estés bien y de buenas. Feliz fin de semana. Soy David Silva. Continúa con la música de tu Radio Tiempo.
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1: 1:57 a la 1:57 y todo el tiempo. ¡Discurra!

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0: Jennifer Peña, esta canción que se llama Hasta el fin del mundo, hermosa, ¿no? Para dedicar hoy viernes en tu Radio Tiempo, la emisora que en Cali tú escuchas
1: todo el tiempo.
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0: Porque es viernes y tu Radio Tiempo lo sabe. Sabemos que necesitas música que te entusiasme, que te llene de ánimo, de alegría y de buena disposición para comenzar este puente festivo, el segundo del mes de julio, consecutivo además, Día de la Independencia, este lunes 20 de julio. Y estamos felices de ser tu compañía perfecta en esta tarde del viernes con un clima espectacular. Hoy sí, no está siendo el sol radiante y que quema demasiado como los días anteriores, sino que cierta nubosidad tiene el clima un poquito más o menos caliente, por no decir más fresco. Así está chévere, ¿no? ¿Cómo está el clima donde tú estás? No olvides que nos comunicamos a través del 320-6628-895. Y en cuanto a música de viernes, te tengo música de Los Enanitos Verdes, La Mosca, argentinos todos ellos, me imagino que pendientes de lo que va a pasar el domingo en la final, pero también, por supuesto, en camino vendrán artistas españoles para también pensar en que en España están en las mismas, también pensando en el domingo, y todo el mundo igual, así no seamos ni argentinos ni españoles, pues vamos a pasar un muy buen rato el domingo en la final del Mundial. ¿Dónde te la vas a ver? ¿Con quién? Todo eso lo podemos conversar ya en el WhatsApp de tu Radio Tiempo, todo el tiempo.
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0: Boca con Te Quiero Comer la Boca. ¿En quién piensas cuando escuchas esta canción? Es una canción de viernes que cantas en tu radio tiempo.
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0: Y este fin de semana está muy bueno. Este puente festivo pinta muy bien. Qué bien que 20 de julio cayó lunes. El año pasado recuerda que el 20 de julio cayó domingo, o sea que no hubo puente, pero esta vez sí lo hay, porque el 20 de julio cae lunes y va a ser entonces un puente festivo lleno de cosas buenísimas. Mundial, mañana el partido por el tercer puesto, el domingo la final de la Copa del Mundo, pero también el domingo en la mañana la ciclovida se pone en modo Día de la Independencia, porque habrán actividades súper interesantes toda la mañana, desde las 8 de la mañana hasta la 1 de la tarde en la muy querida ciclovida de nuestra ciudad. Por ejemplo, en la estación Ingenio, los usuarios podrán participar en dos clases especiales de yoga, una a las 9 de la mañana y la otra a las 11 de la mañana, para que lo tengas muy presente. Información que te puedo compartir. Si la deseas, me escribes 320-6628-895 mientras seguimos disfrutando del viernes con la música de tu Radio Tiempo todo el tiempo.
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0: Bueno, que parezca viernes con esta canción de Grupo Firme. Gusta bastante, ¿no? Se llama El Beneficio de la Duda. Qué buena música hacen esos muchachos, ¿no? Del Grupo Firme. Ya son las 2:40, la tarde de viernes está espectacular. Con estas canciones que nos llenan de un sentimiento festivo, porque estamos ya arrancando el puente festivo. Para mí el puente arranca el mismo viernes, así que vamos a disfrutarlo al máximo y acompañarlo con canciones como esta que te voy a presentar a continuación en tu Radio Tiempo todo el tiempo.
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0: De Maná, Corazón Espinado en tu Radio Tiempo.
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0: bello mensaje y buena canción, buen ritmo el de Fonseca y Juanes.
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0: Esto se llama
2: Antes que el tiempo se vaya.
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0: Sí, y los viernes en la tarde, pues lo que necesitamos es música así que motive. Por eso tengo por aquí algo de Vilma Palma de Vampiros, ya aquí listo para sonártelo en instantes. Pero también algo de Cani García, llegan los chicos de Morat y también música de Carlos Baute. Y este lunes hay desfile. Claro que sí, el tradicional desfile del 20 de julio, Día de la Independencia de Colombia. Vengo a contarte aquí en Cali dónde comienza, dónde termina, por si quieres ir a verlo. Y también por si no vas a ir a verlo, pero necesitas movilizarte por esos sectores, pues conozcas también los desvíos que están programados para el domingo desde muy temprano. Así que quédate conmigo que te lo cuento en instantes aquí en tu Radio Tiempo, todo el tiempo.
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0: Si hay un artista que reflexiona en sus canciones, es Kany García, y que nos hace, no solamente a las mujeres, aunque ella lo hace enfocado a las mujeres, yo creo que a cualquier ser humano nos invita a pensar. Ahí estaba Kany con A la niña que fui, y son las 3:25 en este 17 de julio. El lunes será 20 de julio, Día de la Independencia de nuestro país, y con motivo justamente del desfile conmemorativo de cada año, ese 20 de julio, se va a implementar un plan especial de manejo de tránsito que contempla algunos cierres viales y también desvíos desde las 6 de la mañana del domingo hasta las 2 de la tarde. El recorrido del desfile va a iniciar en la plazoleta Jairo Varela, va por toda la avenida Sexta hasta llegar a la calle 30, ahí antesito Chipichape, por el puente, donde se culmina el evento. El desfile como tal arranca a las 10, por si lo quieres ir a ver, pero el cierre arranca a las 6 de la mañana. Hay desvíos, por supuesto, que te los puedo compartir a través de nuestro WhatsApp, el 320-6628-895. Puedes compartirlo y decir que lo escuchaste en tu Radio Tiempo todo el tiempo.
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0: quién le dirías tú hoy lo mejor de mi vida? Eres tú. Dale, escríbeselo. Sorpréndelo o sorpréndela. Que te diga, uy, ese mensajito, ¿qué? Y tú le dices, no, te estaba pensando y ya, y escuché en Radio Tiempo a Ricky Martin con lo mejor de mi vida, eres tú. E inmediatamente te pensé y te escribí. Uy, eso suma puntos y bastantes. Lo mejor de mi vida eres tú, es Ricky Martin. Y también hace parte de esta linda tarde musical en tu Radio Tiempo.
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1: Son las 3:54 en la tarde y todo el tiempo.
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0: con Machu Picchu. Son las 4:19 en tu Radio Tiempo. Suena muy bien la música de viernes y la cantas todo el tiempo.
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0: Bueno, ¿y esto como a qué te suena? ¿Cafecito quizás? O de pronto porque es viernes, inicio de puente festivo, brindamos con otra cosita. ¿Vale la pena? De pronto ahorita después de la jornada laboral, algo suave, ¿no? Eso sí, en casa te esperan temprano y bien. O quizás no va a ser hoy el brindis con los del trabajo, sino con la pareja, con los amigos, con quien sea. Pero digamos salud por esta semana que termina y un fin de semana hermoso que se avecina. Eso sí, en compañía de la música de tu Radio Tiempo.
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0: ¿Con quién te bailarías este merengue? Uf, cuántos recuerdos, ¿no? De Juan Luis Guerra y el Niágara en bicicleta. Y es que vale la pena escuchar cualquier género que nos invite a bailar en este viernes, en este fin de semana que comienza, en un puente lleno de emociones lindas y, por supuesto, de buenas canciones de fin de semana en tu Radio Tiempo todo el tiempo.
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0: Pero también vale la pena brindar por ese último adiós. Sí, puede estar uno quizás despechado, pero eso no quiere decir que no pueda salir con aquellas personas, soporte, apoyo y con responsabilidad decir salud. Ella es Paulina Rubio y el último adiós en tu Radio Tiempo.
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0: Uy, qué chévere que le dijeran a uno eso hoy viernes, ¿no? ¿A dónde vamos?
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0: Súper. Aunque he escuchado a muchas mujeres que no les gusta que los hombres le digan justamente vamos a donde tú quieras. Allá como que les gusta es que le digan vamos a tal parte de una la propuesta. ¿Estoy o no estoy en lo cierto? A mí sí, la verdad que cuando yo pregunté, bueno, ¿a dónde vamos? Que me digan, no, donde tú quieras. Yo, ah, bueno, listo. A comer hamburguesa triple... ¿Triple o qué? Él es Romeo Santos. Hablando de bailar, ¿en quién piensas para bailar esta bachata que se llama Necio? Son las 4:43 en tu radio tiempo.
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1: Son las 4:57 en la tarde y todo el tiempo.
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1: Son las 5 en punto. 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

0: Alejandro Sanz, y no es lo mismo, son las 5 de la tarde, 17, en tu Radio Tiempo.
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0: regreso a casa vamos, y después de una semana cargada de muchísimas emociones, de el querer que pase el tiempo rápido porque llega pues el fin de semana y es lo que queremos: descansar, pasear, hacer algo divertido y pasarla muy bien con tu Radio Tiempo todo el tiempo. Y aquí estamos para Tiempo de Luna.
1: Qué rico poderte acompañar en este viernes, además con puente a bordo, muchos preparando maletas, haciendo planes, haciéndose el blower, o sea, todo este tipo de cosas que tanto nos gusta para irnos regias a pasar un buen fin de semana. Y esperamos, por supuesto, que nos lleves contigo, porque estaremos con muy buena música y también con muy buena información en este tiempo de Tiempo de Luna.
0: Porque vienen las noticias de todo lo que va a pasar y lo que ha sucedido durante este viernes en Radio Tiempo.
1: Es verdad, venimos a contarte, vendrán unos desvíos este fin de semana, que será el 20 de julio exactamente, desvíos del sistema de transporte masivo mío, así que venimos a contarte.
0: En minutitos, porque aquí comienza el regreso a casa en tu Radio Tiempo, todo el tiempo.

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3: Y es que van a haber unos cierres, así lo anunció, por supuesto, el sistema de transporte masivo MIO. Este 20 de julio, el inicio del desfile pues será a las 6 de la mañana y a las 2 de la tarde terminará, y por ende estos cierres también se van a realizar, o mejor, unos desvíos temporales por causa del desfile. Estos desvíos serán para la ruta P21E, P24B y P27D. Recuérdelo muy bien, si usted toma estas rutas, pues van a tener estos desvíos importantes dentro de la ciudad y serán el día 20 de julio.
2: Para tenerlo presente, como también el 20 de julio, el regreso a Cali en el kilómetro 18 tiene esa gestión de movilidad que aplica únicamente para el ingreso de los vehículos, modalidad que hemos estado experimentando los últimos festivos y ha funcionado muy bien. Recuerden, de 4 a 6, el ingreso de las placas a la ciudad por el kilómetro 18 es 0, 2, 4, 6 y 8, y el ingreso de placas impares es después de las 6 y hasta las 8 de la noche. Para tenerlo presente, 5:40, de regreso a casa estamos y lo hacemos con tiempo de luna en tu Radio Tiempo.

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1: 5:53 a las 5:53 y todo el tiempo.
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0: ojos de Sebastián Yatra. Qué buena canción. Es viernes, fin de semana, contigo en tu Radio Tiempo.
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0: Terapia en tu radio tiempo. Qué rico poderlos acompañar como siempre en nuestro tiempo de terapia, y ya saben que este espacio es para nosotros no solamente aconsejarnos, sino despejar dudas y ser esa red de apoyo que a veces pues nos hace falta. Y tenemos que hablar de una historia que nos ha llegado, que creo que a mucha gente quizá también les ha tocado en algún momento, y aquí es donde pueden opinar en audio o escrito. Escuchen esto. Llevo 5 años con mi pareja.
1: Ok.
0: Bueno, uno en 5 años, uno ya sabe lo que quiere, ¿sí? Uh-huh. Okay. Y hablamos de casarnos. Genial, porque claro, uno ya a esas alturas debe como pasar esa fase de noviazgo,
1: claro,
0: o de vivencias normales, como para oficializar un poquito más la cosa. El problema es que yo nunca he querido tener hijos y él siempre soñó con ser papá. Pensamos, obviamente, que con el tiempo alguno de los dos cambiaría de opinión, porque esas cosas pueden pasar. Uno dice, no, pues ya no quiero ser papá, es que mire cómo está el mundo. O la otra persona puede decir, no, pues yo sí quiero ser mamá porque tenemos mejor vida económica, o la pasamos mejor y ya me entró las ganas de maternar. Pero esto no pasó en esta relación. Ninguno de los dos cambió de opinión. Ella dice, nos amamos muchísimo, pero siento que uno de los dos tendría que renunciar a un sueño muy importante. ¿Será que el amor alcanza cuando quieren vidas completamente diferentes?
1: Sammy. Uf, totalmente. Imagínese usted con eso, que realmente es un sueño para muchas personas y para otros no está ni por ahí. Ahora, que cuando uno habla de esto, generalmente lo toca como con pinzas, pero uno sabe como que eso ahorita no es, eso es para después. Se pueden decir muchas cosas, se sienten totalmente diferentes cuando pasa el tiempo y cuando ya de verdad puede ser una decisión. Creo que lo mejor es uno pues simplemente irse con alguien más que comparta ese tipo de proyectos de vida, o que no le interese como sentarse a hablar de eso, y que esa conversación pase un poquito como de un lado. Si ustedes quieren estar con alguien, creo que es una de las conversaciones que deben tener al inicio y tomarla en serio. Es como cuando uno sale con un hombre y el hombre dice, no, es que yo estoy de acuerdo que sean infieles, porque uh-huh, pues si en casa no encuentran lo que en la calle sí, pues nada, que vayan y busquen en la calle lo que su esposa o su esposo no les está dando en casa. Ese pensamiento no es nada inocente. Entonces, si alguien te dice cómo es, qué quiere, qué necesita desde el inicio, hazle caso, que nadie cambie.
0: Yo sí pienso que el amor no alcanza cuando uno tiene planes diferentes, y uno no debería renunciar a los planes que uno tiene. En este caso, pues él quiere ser papá y ella no quiere ser mamá. ¿Ustedes qué le dirían a esta pareja que se ama mucho, que piensa casarse, pero que en una de las decisiones más importantes de su vida no están completamente de acuerdo?
1: No están en la misma página. 320-6628-895, porque abrimos el consultorio de Tiempo Terapia en tu radio tiempo.
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0: bonito, es parte de tu viernes. 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

0: Tiempo Terapia llega siempre después de las 6 de la tarde a Tiempo de Luna y es el espacio perfecto para decir lo que piensas, lo que sientes y tus dudas con respecto a tus relaciones románticas. Generalmente, ¿no? Porque uno sí que le da dolor de cabeza cuando tiene algo que decidir o algo que pensar sobre tu pareja y no sabes a quién contárselo. Aquí estamos nosotras en Tiempo Terapia.
1: Hoy estamos hablando precisamente de esas veces cuando uno ama a alguien con todo el corazón, pero sí, que como que esos planes no concuerdan en algún punto del camino. ¿Será que el amor alcanza para que alguno de los dos pueda dejar aparte sus sueños? Mire, yo siento que si están jóvenes, porque ya no aclaran edad,
0: claro,
1: pues puede darse la tregua y la espera sin importar el tiempo que lleven en la relación, porque si se aman y la pasan rico, de pronto más adelante cambian. Sí, sí, y cuando sí. Digo están jóvenes, me refiero a 23, 25.
0: Dentro de los 30.
1: Exacto, pero si ya sobrepasa el tercer piso, hay que tomar decisiones, porque si usted ya está en que no y él está en que sí, por más amor que haya, a veces uno no puede estar con la persona.
0: Y está muy bien pensar en ese futuro, que aunque lo veas muy lejano, siempre tiene mucho que ver con las decisiones que tomes hoy, con lo que te va bien ahora con esa pareja, con lo que ese hombre o esa mujer te puede, entre comillas, prometer en un futuro cercano. Si de entrada te está diciendo esto y se está negando lo que tú crees como planes casi certeros para tu vida, entonces no, ese no es, y hay que abrirle el paso a nuevas aventuras, a nuevas personas y sobre todo nuevos planes. 643, si tienes una historia que contar, envíala al 320-6628-895 en Tiempo Terapia de tu Radio Tiempo.
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1: 6:56 a las 6:56 y todo el tiempo.

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